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Hola, ¿qué tal? Muy buenas tardes. Ya son las 5:30 y como es costumbre, aquí estamos a través de los micrófonos de XAO Radio Mexicana en el 910 de amplitud modulada. Yo soy Javier Campoy y les saludo con mucho gusto esta tarde calientita de viernes 7 de agosto de este 2026. Claro, en el programa Enfoques, un programa pues más de Informe 24 que se transmite, como usted ya sabe, de 5:30 a 6 de la tarde. Saludo a mi compañera y amiga Gloria Barraza allá en la cabina de controles en el Centro Cívico de la Ciudad de Mexicali. Servidor, estamos transmitiendo desde las oficinas propias acá en el Centro Histórico de la ciudad, de nuestra hermosísima ciudad de Mexicali. Bueno, pues esta tarde calurosa, vamos a ver cómo anda precisamente el estado del tiempo. Fíjese que como estuve desconectado un buen tiempo, no me ha llegado el reporte semanal o el pronóstico extendido que nos envía la Unidad de Protección Civil, la Unidad Municipal de Protección Civil del municipio de Mexicali, donde está a cargo el señor Capitán René Rosado, a quien le mandamos un saludo. Le vamos a ir a jalar las orejas porque no nos ha mandado nada. No, no es cierto. Buen amigo, muy buen amigo. Oiga, mire, dice, tengo el reporte aquí de las 5:29 del Weather Channel, y dice que se registran en estos momentos 43 grados centígrados de temperatura, que son 110 grados Fahrenheit, 43 de temperatura. Como hay una humedad del 23%, pues probablemente estemos sintiendo la sensación térmica sea de unos 45 o 46 grados. No hay probabilidades de precipitación y hay un vientecito muy leve de 3 kilómetros por hora. Imagínense, está muy leve el vientecito. Esta tarde, este día que ha sido un día soleado y estaban pronosticados 43 grados centígrados como máxima, 32 grados como mínima. Para mañana sábado, déjenme adelantarle, para mañana sábado se pronostica que tendremos una temperatura de 44 grados centígrados como máxima y 32 como mínima. Y para cerrar, el domingo tendremos 43 como máxima, 32 como mínima. Eso es lo que dice el reporte diario del sistema Weather Channel, el canal del el canal meteorológico, pues, por decirlo de esta manera, ¿no? Le confirmo que la siguiente semana va a bajar un poquito las temperaturas según el pronóstico del tiempo, pero acuérdese que es un pronóstico, es una probabilidad que casi no les fallan, porque los especialistas en esto de la meteorología conocen muy bien los tiempos, las nubes, cómo están, cómo se están formando las nubes, cómo está la humedad, miden todo y hacen un pronóstico, la posibilidad de que eso sea, ¿no? De ahí a la realidad, pues a veces es muy muy apegado a la realidad, a veces sí falla un poquito, porque mire, decían allá en Mexicana de Aviación que el clima no tiene palabra, y es muy cierto, o sea, que en cualquier momento puede cambiar, puede variar el clima, porque depende pues de muchas cuestiones naturales. Pero bueno, disfrute el calorcito, ya nos quedan menos días, y estamos a día 7 de agosto. Los meses más difíciles son julio y agosto. Dentro de esos dos meses está la famosa canícula, que son los 40 días más calientes del verano. A mí me dan lástima mis plantas, las plantas de aquí de la casa, que están tristes, y pues no las podemos cambiar de lugar. Algunas pues se secan y otras renacen, pero mire, hay que mantenerlas pues con un poco de sombra, con su agüita, eso sí, agua fría, porque luego el agua de la llave sale agua caliente, ¿no? Entonces, hay plantas que son especiales para estos climas, pero hay plantas que se han adaptado a estos climas,
y esos son los que sufren, porque pues también son seres vivos que nos alegran la vista, que le alegran la vista al planeta, que nos sirven, porque los árboles, las plantas respiran el dióxido de carbono que nosotros expiramos y lo convierten en oxígeno, expiran oxígeno, eso es lo que nos ayuda, ¿no? Por eso deberíamos de tenerle siempre, siempre, siempre en un pedestal a lo que son los árboles y cuidarlos, porque gracias a ellos respiramos aire más limpio, más puro, oxígeno sobre todo en las cantidades que tiene, que está conformada la atmósfera, ¿no? Pero bueno, ahí le encargo las plantitas, ¿eh? Son seres vivos, y sobre todo también los animalitos, las que usted tiene mascotitas, perritos, gatitos, pues hay que hacerle su sombrita, su casita, y protegerlos del calor, porque también lo sienten igual que nosotros, ¿eh? Así que bueno, que son más aguantadores, lógicamente sí, pero bueno, pues tenemos que ayudarlos, ¿no? A cuidarlos un poquito. Bueno, este 7 de agosto el Santoral Católico conmemora principalmente a San Cayetano, conocido popularmente como el patrono del pan y del trabajo. Del pan para comer, no del Partido Nacional. No, es otro boleto. Le repito, se festeja San Cayetano, conocido popularmente como el patrono del pan y del trabajo. San Cayetano, sacerdote italiano del siglo XVI y fundador de los teatinos, famoso por su entrega a los pobres y devoción a la divina providencia. Si usted se llama Cayetano o Caetano en portugués, bueno, pues felicidades, ¿no? Felicidades. Bueno, pues vamos a la información cuando son las 5:38 minutos de la tarde de este viernes. Mucha gente dice, gracias a Dios es viernes. Yo digo, gracias a la vida, gracias a Dios, porque nos permite vivir un día más. Usted que está un poquito delicado de salud, pues échele muchas ganas, atiéndase muy bien, siga las recomendaciones de sus médicos para que todo salga bien. Enfermarse, pues sobre todo la gente adulta y los niños, pues es muy fácil que nos lleguen alguna enfermedad. Pero bueno, pues hay que aprender a cuidarse. Si el médico le dice descanso, reposo, tiene que hacer todo por estar en reposo por completo, ¿no? Pero bueno, ojalá y las cosas salgan bien. Le pedimos a Dios, le pedimos a la vida que todos estemos mejor cada día. Bueno, y en cuestión de información, la información es más fría, usted sabe, ¿no? Que nosotros tratamos de comentarla de la que aparece en los diferentes medios de comunicación, tratamos de comentar la noticia. ¿Por qué? Bueno, porque pues hay un sistema, hay una parte del periodismo que se llama editorial, y es donde se editorializa la noticia, se siente, se comenta la noticia, se lee la noticia, se hacen comentarios, sí, de acuerdo a la experiencia del editorialista. Bueno, ahí le va. Otra vez, la Comisión Federal de Electricidad, para variar. La Comisión Federal de Electricidad, una vez más, la ex empresa de clase mundial, o sea, la Comisión Federal de Electricidad, está atentando contra la vida de los mexicalenses. Y es que están surgiendo nuevamente los recibos locos. Ándele, pues nomás eso esperamos. Al sur del Valle de Mexicali, los recibos locos fue un tema recurrente del Frente Cívico Mexicalense, liderado pues hace algunos años por Sergio Tamay. Por cierto, hace mucho que no lo saludamos al viejo, porque el joven ahí anda, el viejo le decimos nosotros. Sergio Tamay fue un luchador junto con Lorenzo Cortés, que en paz descanse don Lorenzo Cortés, y también, ¿por qué no?, Lolita de Méndez. Ellos lucharon mucho tiempo en este Frente Cívico Mexicalense por algunas mejoras en el servicio en servicio de energía eléctrica. Se lograron algunas cosas, otras cosas no, otras cosas la Comisión Federal de Electricidad, en complicidad
con el gobierno federal, llámese PRI, PAN, Morena ahora, y todos los partidos que han estado, le han dado la misma. La Comisión Federal de Electricidad se ha convertido en la caja chica, decían antes, ahora es la caja grande, ¿no? Y junto con Pemex. Bueno, decía que debido a un adecuado relevo generacional, porque claro, pues ya nos estamos haciendo viejos, mi querido Sergio Tamay, parece que ya no hay más Frente Cívico Mexicalense, pero las leyes de la física, la política de la vida, los espacios vacíos tienden a llenarse, eso es normal, por lo que ahora la maestra jubilada Guadalupe Reyes Hernández ha alzado la voz a favor de las familias que han sido afectadas por estos famosos recibos locos en las comunidades del sur de Mexicali, del Valle de Mexicali, así como en Guadalupe Victoria, kilómetro 43. Y es que la maestra no le ha temblado la mano para actuar donde más le duele a la Comisión Federal de Electricidad, que es el área de cajas de la paraestatal, cuestión por la que ya fue denunciada en el 2024 y lo mismo le podría pasar este 2026. Cabe resaltar, déjeme comentarle que cabe resaltar que en las comunidades de la zona del Valle de Mexicali los apagones, no interrupciones, de energía son constantes. Bueno, también en la ciudad, son constantes. Tanto así que les han descompuesto aparatos de refrigeración, así como refrigeradores, y para el colmo, les aplican eso que se llama los recibos locos. Los apagones no son cosa menor, ya que se trata de las comunidades vulnerables, en las que muchos de sus residentes viven de las actividades del campo y se encuentran en plena crisis por la falta de apoyo del gobierno federal, y la cosa pues se agudiza más debido a que miles de hectáreas se han dejado sin sembrar, lo que deja a las familias del Valle de Mexicali en una situación de extrema vulnerabilidad sin que nadie les tienda la mano. En este caso, funcionarios de la Comisión Federal de Electricidad solo les extienden un poco el plazo para pagar sin que haya alguna reducción. Como dice Reyes Hernández o la maestra Lupita, esto es un atentado en contra de la vida, ya que dejan a las comunidades sin luz, habiendo muchos adultos mayores y niños pequeños, así como personas enfermas, a los que sí les afectan las altas temperaturas que se han dado en estos tiempos, y pues que a muchos les ha causado la muerte. Pero claro, esto no les importa, les importa un comino, hombre, a los funcionarios de la Comisión Federal de Electricidad, que se encuentran muy a gusto en su oficina o sus residencias fuertemente refrigeradas, recibiendo altos honorarios que la verdad no se merecen. Mire, la Comisión Federal siempre ha sido esto, siempre ha estado así. No ha habido poder humano que pueda con ellos. Es que, pues es una empresa que no debería llamarse empresa, pero en fin, así le ponemos. Es una dependencia del gobierno federal y todos los recursos que llegan ahí, pues van directos a las arcas de la nación para, supuestamente, las cuestiones, las labores sociales, las obras y todo eso. Pero mire, todo esto es una política sucia, barata y maloliente, de esa política que huele a drenaje. Ya con eso le digo todo, ¿no? Los recibos locos desde hace muchos años llegan. A muchos amigos, muchos conocidos les han llegado recibos locos, inclusive a este servidor en dos ocasiones, en mi casa y en la oficina, me llegaron recibos locos. La casa que consumía regularmente 1,200, 1,300 pesos de consumo eléctrico en un verano, me llegó un recibo de 28,000 pesos, ¿no?
Y bueno, me fui a pelear con medio mundo, me fui a rogar, casi me hincaba, y lo único que hicieron fue reducirme un poquito, como un 10%, y les tuve que hacer un convenio a pagar en 6 meses. Son recibos locos. Nunca me pudieron demostrar que ese era mi consumo. Nunca, ¿no? El siguiente recibo llegó de 5,000. Bueno, ya bajó, ¿verdad? Y en los subsecuentes, pues han llegado recibos de 1,000 y 1,200, 1,300, 2,800 máximo han llegado. Luego en la oficina me llegó un recibo de 62,000 pesos en un verano. No recuerdo si fue el verano del 2005 o del 2007, por ahí andaba más o menos, de 62,000 pesos. ¿De dónde? Por más dinero que uno tenga o por más cosas que haga, pues imagínese pagar un mes 62,000 pesos de consumo de luz. No es posible. Si mi familia, si algo se preocupa, es en andar apagando focos y los aires acondicionados, tomando en cuenta las recomendaciones de la propia Comisión Federal de Electricidad, ¿verdad? Pero bueno, mire, así andan las cosas. Pues vuelven a surgir esos recibos locos. Ojalá y el gobierno, y de acuerdo a la presión que haga el pueblo mexicalense, pues se terminen esas cosas tan feas. Y porque miren, no es otra cosa más que un robo, así, un robo en descarado a la población. Imagínense una familia que gana el sueldo mínimo. ¿Cuánto es el sueldo mínimo? No tengo claro los dineros, pero imagínense que a la semana le paguen 3,000 pesos a la semana. Sí, entonces son 12,000 pesos mensuales. Imagínense que le llegue un recibo de 20,000 pesos. ¿De dónde, señor? ¿Cómo? ¿Cómo es posible? Pero bueno, se dan esos casos. Yo me acuerdo cuando Tamay, Lolita y este otro señor, que se me olvida el nombre, pobrecito, don Lorenzo Cortés, yo me acuerdo cuando se paraban, se la jugaban y reconectaban la luz a la gente que les cortaban y que no tenían dinero. Pues fíjense que se la jugaban junto con la gente y le reconectaban la luz, ¿sí? Bueno, pues después la comisión inventó un sistema que ya no viene ni cortan la luz de los postes ni nada, ¿no? Ya directamente desde la oficina, ¡pum!, cierran el switch, ¿no? En fin, ojalá y esto se arregle. En esa zona donde de Mexicali, esta particularmente donde este servidor vive y tiene sus oficinas, pues la luz se va así ratito, ¿no? Se va y regresan un minuto, ¿no? Ese no es problema. Pero imagínense la gente que se le va por días. Ahí en el Valle de Mexicali, yo tengo familiares políticos en el Valle de Mexicali y hemos estado platicando con todos ellos. En el ejido Independencia, claro, el ejido Independencia pertenece al estado de Sonora, pero es la misma, la Comisión Federal de Electricidad. Hace unos días en la escuela, 3 días los tuvieron sin luz. Nomás imagínense, con estos calores, ¿sí? Nomás todo lo que se echa a perder, la comida, la terrible sensación del calor, de no poder dormir. No, eso es terrible. Pero ¿sabe qué? Eso le vale un cacahuate y un poquito peor a la Comisión Federal de Electricidad. Bueno, el otro orden de ideas, son las 5:50, ya hay un comité de defensa, la hija del exgobernador de Baja California, Ernesto Rufo Apple, Verónica Rufo, presentó ayer un comité de defensa de su padre, integrado por 44 personas, entre ellas el expresidente Vicente Fox, así como los exgobernadores Alberto Cárdenas Jiménez, Carlos Medina Plasencia, también se sumaron Emilio Álvarez y Casa, Francisco Javier Ramírez Acuña, Jorge C. Castañeda, José Guadalupe Osuna Millán, María Amparo Casar, Renato Sales, Teresa Vicencio Álvarez y Leonardo Alcalá Padilla, entre algunos otros. Este es el comité de defensa
durante la presentación del comité, la hija del primer gobernador, el primer gobernador panista en la historia del país, explicó que la iniciativa surgió a partir de las muestras de apoyo que recibió su familia desde la detención de su señor padre, el ex gobernador Ernesto Rufo, ocurrida el pasado 16 de julio por elementos de la Fiscalía General de la República allá en Ensenada. También pidió a la ciudadanía que antes de emitir un juicio conozcan la historia de su padre. Por su parte, integrantes del comité afirmaron que Ernesto enfrenta una persecución política y llevarán el caso ante las instancias nacionales e internacionales. Jorge Castañeda, exsecretario de Relaciones Exteriores durante el gobierno de Fox Quesada, aseveró que buscará acercarse a la Amnistía Internacional para solicitar que el caso sea reconocido como un preso político. En el mismo sentido se pronunció Emilio Álvarez y Casa, integrante del partido Somos México, quien consideró que en el caso del exgobernador se está utilizando todo el aparato de justicia de manera perniciosa. Ernesto está en una cárcel no porque haya cometido delito alguno, sino porque están fabricando un culpable, aseguró Emilio Álvarez y Casa. Asimismo, el comité adelantó que comenzará las actividades en Baja California y la Ciudad de México para difundir el caso y sumar apoyos ciudadanos. También solicitarán al exmandatario enfrente su proceso, que el exmandatario enfrente su proceso en prisión domiciliaria, por lo que promoverán recursos ante los organismos internacionales de derechos humanos. Cabe recordar que Ernesto Rufo, tras su detención y vinculación a proceso, se encuentra recluido en el penal del Altiplano, acusado de contrabando de hidrocarburo y huachicol fiscal. El centro penitenciario, este famoso que antes se llamaba Almoloya de Juárez, es una de las prisiones más terribles que existe en la República Mexicana. Nomás imagínese, en una celda de algo así como de 3 por 1 metro, de 3 metros por 1 metro, por 1.50, algo así, donde lo único que tiene es una cama de cemento y tiene un baño y una ventanita, pues donde a veces entra la luz. Nomás imagínese lo que está viviendo el exgobernador Rufo Apple. Mire, si uno habla de un gobernador como Rocha Moya, por ejemplo, ya está disfrutando de todas las mieles del gobierno, protegido de las acusaciones que le hacen en Estados Unidos. Ernesto Rufo no está acusado por Estados Unidos, está acusado por el gobierno mexicano, que no se sabe, un juez tiene que determinar si es culpable o no. Pero en fin, así andan las cosas en este México nuestro, donde la justicia sigue siendo selectiva. Ojalá y las cosas se aclaren y las cosas se volteen y se vuelva a la realidad, tal como sucedió aquí en Mexicali con el exdirector de Seguridad Pública Municipal. Yo no meto las manos a la lumbre por nada. Conozco a las dos personas, tanto Ernesto como Mendívil, los conozco a los dos, pero no los conozco a tal grado de meter las manos a la lumbre por ellos. Tampoco le digo que son inocentes ni que son culpables. Eso tiene que investigarse, pero a fondo, para que las cosas sean claras, porque esto suena a una persecución política y a una cortina de humo por todo lo que está sucediendo en el país y particularmente en el estado de Baja California. Bueno, pues ayer antier le dábamos una nota de la visita del Papa León XIV a México, pues ahora dicen que siempre no. La esperada visita del Papa León XIV a México tendrá que esperar
La presidenta Claudia Sheinbaum descartó que el pontífice venga en el 2027 al considerar que se trata de un año electoral en contexto que un contexto que podría politizar el acontecimiento de esa magnitud. La decisión también obedece a la intensa agenda internacional del líder de la Iglesia Católica, quien antes contempla visitas a Perú, Argentina y Uruguay. El tema surgió tras la reunión de la mandataria que la mandataria sostuvo con el secretario de Estado del Vaticano, Pietro Parolin, considerado pues el principal colaborador diplomático de del Papa. De ese encuentro, pues queda claro que el interés de León XIV por visitar a México sigue vigente, aunque todavía no existe una fecha determinada. Pues ojalá y visite México el Papa. Le hace mucha falta a este país un pues algo que aliviane un poquito la situación tan difícil que se está viviendo gracias a la política nacional y gracias a que tenemos los peores políticos que hemos. Parece ser que escogen a los peores políticos para que gobiernen el país. No sé, yo no le voy a ninguno, a ninguno. Pero en fin, bueno, ya se nos acabó el tiempo. ¿A quién le está lloviendo sobre mojado? Pues al municipio de Tijuana. Y ayer le iba a hablar de, le dije ayer que le iba a hablar del presupuesto del Instituto Estatal Electoral, pero bueno, no nos alcanza mucho el tiempo y el próximo lunes, si falta, pues estaremos aquí en comunicación con usted. ¿Con qué nos despedimos, mi querida amiga, esta tarde?

Ándele, pues aquí se hace mucho calor, mi querido Juan Valentín. Juan Valentín nació en Guadalajara el 19 de noviembre de 1950, pero él inició su carrera en Baja California, Tijuana, Ensenada, cantando baladas y rock and roll. Pero en 1978 graba su primer disco ranchero con un éxito total con aquella canción que se llama No Más Por Tu Culpa. Y en 1982 gana el segundo lugar en el cuarto festival de la canción ranchera con el tema ¿Cómo le hago? Este día con la canción se llama Ojitos Provincianos. Esa canción la compuso Juan Alcántara, que se firmaba como Juan Alcántara Huitrón, recordado por ser esta canción interpretada precisamente por Juan Valentín, que con esto estamos, que estamos escuchando en estos momentos. Y con esta canción aprovecho para desearles un buen y mejor fin de semana. Disfrute su descanso. Si no tiene nada que hacer en la calle, no salga. Cuídese mucho del calor, sobre todo cuide a los niños y a los adultos mayores. Gracias a mi querida amiga Gloria Barraza ahí en cabina, al Sindicato de Radio y Televisión, a la empresa Audiorama y a usted, por supuesto, gracias por su fina atención. Soy Javier Campoy, pásela bien. El lunes, si allá el hacedor de todas las cosas no decide otra cosa, que estaremos en punto de las 5 de la tarde con 30 minutos. Con permiso, hasta luego.

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0: las 7.
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3: Son las 7:15.

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2: Son las 7 con 30 minutos.
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2: Son las 7 con 45 minutos.
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0: Son las 8.
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con tu abuelo, por lo menos de apellido. Porque bueno, es muy bueno, hijo de bueno también. Y tu abuelo, ay qué bueno, quien se llamara como él.

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3: Son las 8 con 20 minutos.
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2: Son las 8:40.
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2: Son las 9.

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4: Son las 9:20.

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1: Son las 9 con 40 minutos.
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2: Son las 10.

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1: Son las 10 con 20 minutos.
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0: Son las 10 con 40 minutos.
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2: Son las 11.

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3: Son las 11 con 20 minutos.
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4: Son las 11 con 40 minutos.
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5: Hola, hola, bienvenidos a un nuevo episodio de Ya Oíste. Yo soy Génesis Sainz Silva, un gusto estar con ustedes. Hoy abordaremos un tema que la verdad yo siento que es muy poco conocido, pero que es muy importante hablarlo, y es el embarazo psicológico. Y para ayudarnos a entender qué es, por qué ocurre, cómo se trata, nos acompañan la doctora Diana Bautista II, que es ginecóloga. Mucho gusto. ¿Cómo está, doctora?
10: Muy bien. Un placer estar con ustedes y muy contenta de hablar de este tema.
5: Uy, se va a poner interesante. Y también tenemos a nuestra queridísima amiga Sharon Paredes. Ella es neuropsicóloga. Ya nos ha acompañado en otros podcasts. Bienvenida. ¿Cómo estás?
11: Muchas gracias. Aquí de vuelta, ya sabes, que me encanta estar con ustedes compartiendo conocimientos.
5: Uy, yo soy feliz porque siempre que les digo, cuando iniciamos el podcast, nos desconectamos del mundo y aprendemos. Me gustaría que nos contaran un poquito de qué es en realidad esto.
10: Ok, pues el embarazo psicológico es una condición en donde la mujer cree que está embarazada, pero además tiene síntomas de embarazo. Entonces, dentro de estos síntomas, pues podemos tener congestión mamaria, crecimiento abdominal, sensación de movimientos fetales, puede wow. llegar hasta el punto en que la paciente puede tener contracciones.
5: ¿Qué?
10: Entonces tiene todos los síntomas de una paciente embarazada y hasta muchas veces hasta exacerbados.
11: Otro de los síntomas que comparte la doctora, incluyamos la amenorrea, y es algo muy importante que dice la doctora, no es una cuestión solamente de creerse, porque los síntomas están ahí. Exacto, los síntomas son reales. Entonces estamos hablando no solamente de una cuestión psicológica, no solamente de una cuestión fisiológica, sino también neuroendocrina, ¿no? Porque también tiene que ver los cambios hormonales. Entonces, ¿en qué se presentan estas situaciones? ¿En dónde las podemos ver? En personas, en mujeres que hayan tenido un duelo, por ejemplo, perinatal, postnatal, también en personas que tengan muchos deseos de quedarse embarazada, también se presentan en pérdida de pareja. Pero está muy asociado, ¿verdad?, con esta obsesión, puede llegarse a convertir en una obsesión o también este deseo intenso de estar embarazada, ¿no? Entonces, no solamente en eso, también en personas que incluso tienen miedo de quedarse embarazadas.
5: Creo que he escuchado más esa parte del miedo porque, pues claro, ¿no? O sea, se protegen y todo, pero dices que yo no quiero. Y tantito a lo mejor no vino su periodo porque a lo mejor se estresó de que justo ya dijo, ya no, ¿qué acabo de hacer? O el de trabajo y no les baja, ¿no? Entonces es como de ya. He escuchado más que es por el miedo que por otra, que es la parte justo del duelo. Eso se me hace muy interesante. O sea, a partir de un duelo, ¿vuelven como esa parte, se activa o cómo es eso?
11: Sí, o sea, digamos que son situaciones o factores de riesgo, y más en una mujer que probablemente, ¿verdad?, tiene un historial para procesar emociones de una manera no confrontativa. ¿Cómo se puede diferenciar? Que en la psicosis, una vez que ya es revelado a través de estudios, ya sea de sangre, ¿no? O también, sí, en este tipo de estudios clínicos en donde ya se le menciona a la mujer, no estás embarazada, cuando es psicosis, a pesar de que me están diciendo la verdad, yo todavía me aferro. Entonces, aquí, por ejemplo, tendría que ver con una cuestión de cómo se conecta con la realidad. Y, por ejemplo, en otras situaciones que no tienen que ver con psicosis, todavía la persona sí mantiene este contacto con la realidad porque llega a cuestionarse. Claro. Y entonces los síntomas que tuve que fueron. Entonces, puede que se trate de otra cosa. O sea, todavía tengo un cuestionamiento reflexivo.
10: De hecho, la paciente, bueno, hay que diferenciar. Hay la paciente que también simula. Esa es la paciente que no va a tener síntomas, sino que dice, yo estoy embarazada y me lo estoy inventando, ¿no? Por ciertas cuestiones psicosociales principalmente. Okay. Pero la otra es la que ella cree que sí está embarazada. Y la que, como ya mencionamos, tiene síntomas y que además se hace prueba de embarazo.
5: Esa es se me vino, qué bueno que lo mencionó, porque se la hace la prueba y sale positiva.
10: Hay cosas que pueden suceder. Una es, la prueba puede salir, tienen falsos positivos. O sea, entonces la prueba confirmatoria es en sangre, es una hormona que se llama gonadotrofina coriónica, fracción beta, okay, que es exclusiva del embarazo y que se va duplicando, triplicando cada 48 a 72 horas. Sin embargo, lo primero que hace la paciente, pues eso, la mujer, es hacerse una prueba en orina.
5: Claro.
10: ¿Vale? Entonces, pueden haber elevaciones mínimas por la alteración neuroendocrina, pero esa hormona no va a elevarse arriba de 14 miliunidades. O sea, es muy poquito y es poco significativo. Entonces, ¿qué es lo que hacemos nosotros? Tomar esa hormona de control. Ahora, algo importante que tenemos, la presión social. Sí. Eso es súper importante, que actualmente muchas de las pacientes, más las que van al instituto, pues están embarazando ya un poquito más grandes, ¿no? Porque ya tienen una licenciatura, tienen posgrados, maestrías y todo eso. Pero también hace que la gente te diga, oye, ¿y para cuándo?
5: Ya se te fue el tren.
10: Ya se te fue. Sí. O vas a tener alteraciones, o no te vas a poder embarazar. Y fíjate que me he dado cuenta que hay como un piquito, como a partir de los 35 años, que la presión social como que pega todavía mucho más, ¿no? Sí, ¿no? De, yo ya tuve tantos, o ya te casaste, o todo eso. Entonces, eso involucra mucho que las mujeres empiecen con este tipo de trastornos.
11: Hay algo importante que me gustaría mencionar, y es que Lice tiene el código mariposa, que justamente este código mariposa se centra en brindarle empáticamente a una mujer que ha pasado por un proceso de duelo peri o postnatal. Y entonces, en ese momento, lo que se recomienda es darle un espacio y también brindarle quizá contención emocional y consejería.
5: El tratamiento que lleva es más parte psicológica, va de la mano con la parte ginecológica. ¿Cómo es ese trabajo en conjunto para ayudar?
11: Es psicológica. O sea, una vez que ya se identificó que no hay un embarazo real, ya es psicológico, y en algunos casos puede ser con tratamiento farmacológico y con el psiquiatra.
10: La paciente tiene un por qué siente esos síntomas, ¿no? No de repente me los inventé.
5: De la nada.
10: Si bien están relacionadas con el deseo de un embarazo, también es cierto que, ejemplo, o sea, tenemos alteraciones en hormonas. Las mujeres nos regimos por hormonas.
5: Sí.
10: Todos nuestros días están regidos por hormonas y de acuerdo a la edad que tenemos, pues eso obviamente si se disparan, si bajan, si se alteran y todo eso, ¿no? Yo les digo, es como de repente ir al dentista, ¿no? Pocas veces vas regularmente al dentista, ¿no? Lo mismo, pero cuando vas te encuentras todo lo habido y por haber. Igual sí, con los ginecos, ¿no? Cuando vamos, pues encontramos todas las alteraciones hormonales que puedes llegar a tener y eso lo vinculamos a la sintomatología que tú tienes, tengas o no un deseo de embarazo.
5: Okay.
10: Entonces, en ese sentido, por ejemplo, muchas mujeres dicen, oye, yo digo que estoy embarazada porque aparte de que no menstruo, pues tengo secreción por el pezón, ¿no? Y tengo salida de leche, ¿no? Lo que llamamos la galactorrea. Pero además yo siento que mis mamas están congestionadas, pero además siento que ya me estoy hiperpigmentando, ¿no? O sea, que me salen las manchitas del embarazo, dichoso melasma. Fíjate, me está creciendo el abdomen, entonces ¿de dónde me crece el abdomen si no estoy embarazada? Y puede ser esto tan prolongado como el trastorno que tenga cada paciente, ¿no? Porque hay unas que se pueden aventar los 9 meses diciendo que están embarazadas y hasta que ellas puedan aceptar una asesoría por psicología, porque tampoco las podemos obligar a ir.
11: De hecho, pues me gustaría dejar el correo de saludmental@iste.gov.mx si llegan a tener alguna otra duda también al respecto del tema, o bien alguna orientación, pues podemos responderles por correo electrónico.
5: Muchas gracias por acompañarnos en este podcast, en su espacio. Espero que se lo hayan pasado muy bien.
11: Sí, muchísimas gracias a ti por invitarnos.
5: Para la próxima, ya vamos a buscar más temas y que nos acompañen en esta mesa de debate. Ah. Perfecto, gracias doctora, gracias Sharon, y gracias a ustedes por escucharnos hasta este punto. De verdad que el podcast no sería nada sin ustedes, cambia mucho el escuchar y el tener información. Y pues recuerda que la salud mental también es importante para todos hoy en día. Yo soy Génesis Sainez Silva y fue un gusto estar con ustedes. Nos vemos en un próximo episodio de Chaoiste. Adiós.
11: Adiós.
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0: Son las 12.
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0: La 0 con 20.
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0: 20 para la una, 20 para la una en Radio Mexicana.
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0: En XEAO Radio Mexicana, exactamente la una.
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2: La una con 20, la una con 20 minutos.
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5: 20 para las 2 en XEAO.
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0: En XEO Radio Mexicana, son las 2, las 2.
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0: 220, 220 en Radio Mexicana.
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1: Mexicana. 5 para las 3.
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0: En XEAO Radio Mexicana, son las 3, las 3.
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0: Las 3:20. 3:20 en Radio Mexicana.
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0: Son las cuatro en Radio Mexicana XEAO.
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4: 420, 420 en Radio Mexicana.
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0: 20 para las 5 en Radio Mexicana.
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0: En XEAO Radio Mexicana, son las 5, las 5.
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0: 520, 520 en Radio Mexicana.
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2: 5 para las 6. 5 para las 6 en Radio Mexicana.
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0: Son las 6.
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1: ¿Qué tal? ¿Cómo les va? Buenos días. Les saludamos a través de los micrófonos de Radio Mexicana. Escuchamos algo para recordar, un momento inolvidable, a través de Radio Mexicana. El día de hoy, les saludamos con mucho gusto a través de los micrófonos de Radio Mexicana. Gracias. Y vamos un corte y volvemos.
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1: Y bueno, hoy tendremos una temperatura de 45 grados centígrados. La máxima, la mínima de 31. Hoy será un día soleado. El dólar en un promedio, 16.55 a la compra, 17.05 a la venta. El dólar en un promedio aquí en Mexicali. Muy bien. Y así las cosas, 45 grados centígrados, la máxima para el día de hoy. La máxima para este día. Muy bien. Y nos vamos al avance de los deportes con mucho gusto para usted. Celebra sus 15. Jonathan Aranda volvió a hacerse presente con el Madero y aportó un cuadrangular más en la victoria de los Tampa Bay Rays 2-1 sobre los Marineros de Seattle. El Colirio Street en este momento, en la garita Nuevo Mexicali, 5 minutos para pasar a Calexico por la General, por la Sentry, por la Reedy. 5 minutos de espera por la garita Nuevo Mexicali, por la garita Centro. 30 minutos por la General, 5 minutos por la Sentry y 30 minutos por la Reedy Lane. 30 minutos por la garita Zona Centro, 5 minutos por la garita Nuevo Mexicali. 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Muy bien. Y ya le digo, celebra su número 15. El muchachón, el chavalón Jonathan Aranda. Tremendo pelotero. 2-1 ganó Tampa Marineros. los Dodgers. Lástima que los Padres hayan estado ya muy lejos del equipo del Dodgers. Que se ha metido en un slump terrible, pero pues no, de nada les sirve a los Padres, y menos si siguen perdiendo, ¿no? De nada les sirve a los Padres, y menos si siguen perdiendo, como hasta ahora lo han hecho. Entonces, lamentablemente para San Diego, no va a poder aprovechar esta mala racha de los Dodgers. Houston le gana 6-3 a los Padres de San Diego. San Francisco le gana 5-2 a Detroit. Los Mets 6-4 a Pittsburgh. Toronto 5-4 a Filadelfia. Washington 5-3 a Cincinnati. Yankees 3-2 a Atlanta. El Boston ahora le pega 13 carreras por uno a los Atléticos, que van a terminar siendo el peor equipo de Grandes Ligas. Yo creo que va, que vuela para que los Rockies de Colorado ganen más juegos que los Atléticos de Oakland. ¿Qué les pasó? Quién sabe, ¿no? Pero desde la mitad de la temporada, un poquito antes de la mitad de la temporada, se vinieron abajo de una forma estrepitosa. Claro, es un equipo que no tiene jugadores sobresalientes ni grandes contratos, pero lo venían haciendo bien los chavalones, pero ya ve. 4-3 Angelitos a Miami, Cleveland 8-2 a Chicago, Minnesota le gana 8-6 a Milwaukee, Chicago 6-4 a Kansas City, San Luis 3-2 a Colorado, Texas 2-1 a Baltimore y 4-3 Arizona a los Dodgers, que los dejaron tendidos. Bueno, no se pueden levantar esos Dodgers. Itzel logra presea dorada en canotaje. Qué bueno. Felicidades. La canoista ensenadense Itzel Berreyesa consiguió el metal dorado en la prueba K4 500 metros femenil en la disciplina del canotaje. Felicidades. Se pone capa de héroe. Diego Cervantes entró al último relevo para que el equipo mexicano remontara y se llevara el oro en la esgrima de los Juegos Centroamericanos y del Caribe. ¡Qué bueno! El Diego Cervantes. El esgrimista mexicalense Diego Cervantes se colgó la presea dorada en el arma de florete por equipos de los Juegos Centroamericanos y del Caribe. El representante del Estado 29 hizo equipo con Tamaso Archiley y Máximo Azuela, donde vencieron en una emocionante final en el pabellón Juan Pablo Duarte a Venezuela, 45-44, ahí nanita. Cervantes asumió la responsabilidad en el último relevo, cuando México se encontraba abajo en el marcador. Con gran determinación, Cervantes logró emparejar la pizarra 44-44 y con el toque definitivo concretó la remontada para sellar el triunfo mexicano y llevar al equipo nacional a lo más alto del pódium centroamericano. Sin embargo, Vinotinto dominó gran parte de la batalla, incluso llegó a tener ventaja de 5 puntos. El combinado azteca avanzó a la primera ronda con bye y en semifinales dejó fuera a Guatemala, 45-33. El bronce fue para Puerto Rico, que ganó en un apretado duelo, 45-38 sobre Guatemala. Esta presea representa la segunda para Diego luego de lograr la plata en la prueba individual. Hoy cerrarán su participación los esgrimistas bajacalifornianos con actuación de Brandon Romo, el de Mexicali, en el arma de sable por equipos. Los encuentros comienzan a las 9:00 a.m. Ahí están los muchachones y los chavalones con su medalla de oro. ¡Qué bueno! El Tri Sub-23 se queda con la plata. La selección mexicana Sub-23 perdió el oro. ¡Wow! Increíble, ¿no? Sí, le digo. Otra decepción más, ¿no? La selección mexicana Sub-23 perdió el oro de los Juegos Centroamericanos y del Caribe al caer 3-2 en penaltis contra Venezuela. ¡Válgame Dios! Contra Venezuela, Diosito santo. ¡Qué vergüenza! A lo mejor si fuera béisbol, ¿no? Y ni en el béisbol, porque también estamos bastante competitivos. Pero en el fútbol, oiga, por el amor de Dios. Venezuela sorprendió al Tri y le quitó el oro al vencerlo 3-2 en penaltis tras empatar a 2, que prevaleció en 120 minutos. Lavino Tinto consiguió así su tercera medalla dorada en el fútbol centroamericano, mientras que México se llevó su séptima plata en la historia de este certamen. ¿Para qué le sirve, no? Para nada, ¿no? El equipo sudamericano pegó desde el arranque con el tanto de Luis Carrero al minuto 1, pero Mateo Levy empató al minuto 24, aunque poco duró el gusto, con el segundo tanto venezolano por cuenta de Diego Claut al 29. Levy volvió a aparecer al minuto 45+3 para sellar de nueva cuenta tablas en el marcador, pero después perder en penalti. De veras que ni cómo ayudarlos estos cuates, ¿no? Ni cómo ayudarlos. Pero bueno, es increíble. Oiga, en una noticia triste, pues triste para Lionel Messi, ¿no? Para su familia, murió el papá de Lionel Messi, acaba de morir hace unos minutos, hace unos momentos. No era grande el señor, era un muchacho, un chavalón de 68 años, no estaba muy mayor. Jorge Messi murió, papá de Leo. Pensar que no tenía ni para comer allá en Argentina, y mira, se murió siendo multimillonario. No él, su hijo, pero pues era lo mismo. Bueno, lamentablemente murió Jorge Messi, el papá de Leo. Murió lamentablemente. Está igualito al Messi. Estaba pues igualito. Y dije, pues, parece que se sentó a hacerlo. Al Messi, ¿no? Leo atravesó días muy difíciles. Jorge Messi, papá y representante de Lionel, murió a los 68 años en una clínica de Rosario tras padecer una grave enfermedad. Su fallecimiento se dio a las 9:47 del viernes por la noche y golpeó de lleno el entorno íntimo del capitán argentino, que se encontraba en Miami cuando se enteró de la noticia. Leo atravesó días muy difíciles en el pleno mundial mientras su familia acompañaba la evolución de Jorge, de su padre. La situación había ganado trascendencia después del debut de la selección de Argentina ante Argelia en la Copa del Mundo, cuando Lionel Messi rompió en llanto luego de marcar el primer gol en la victoria de 3-0. Aquella emoción estuvo vinculada con el delicado cuadro médico que atravesaba Jorge, su padre, en ese momento. Murió Jorge Messi, papá de Lionel, a los 68 años. Igualitos, están igualitos. Miren, están los dos pegados de cara a cara. Y están igualitos. Tras el partido, el propio Messi explicó que venía de días especialmente duros. Pasé unos días difíciles, complicados, dijo en la zona mixta, sin profundizar públicamente en una situación familiar que su entorno manejó en absoluto hermetismo, ¿no? Jorge Messi nació en Rosario y trabajó durante años en una fábrica metalúrgica antes de dedicarse de lleno a la carrera de su hijo. Con el tiempo se transformó en su representante legal, administrador y principal consejero estratégico. Su figura fue central desde los primeros pasos de Lionel en Grandoli y Newell's Old Boys. En una etapa decisiva para el futuro del futbolista, Jorge tomó una decisión, la más importante de la historia moderna del fútbol: viajar con su hijo a Barcelona ante la imposibilidad de costear en Argentina el tratamiento de hormonas de crecimiento que necesitaba Leo. Aquella apuesta familiar cambió para siempre la vida de los Messi y también la historia del deporte. Lionel llegó a la Masia siendo apenas un niño y con el paso de los años se convirtió en el máximo símbolo del Barcelona, campeón del mundo con Argentina y uno de los mejores jugadores de todos los tiempos. Jorge Messi mantuvo siempre un perfil bajo, lejos de las cámaras y de la exposición mediática. Sin embargo, su firma estuvo detrás de algunas de las decisiones más importantes de la carrera de Lionel. Fue su representante durante la renovación más relevante con Barcelona. Acompañó la compleja salida del club catalán y también participó en las negociaciones que derivaron en sus pasos posteriores al Paris Saint-Germain y después al Inter Miami. Más allá de los contratos, su rol excedido de estrictamente profesional fue padre, consejero y sostén de una carrera construida desde Rosario hasta la cima del fútbol mundial. Jorge Messi fue una presencia constante en la vida deportiva y personal de Lionel, padre de 4 hijos, junto con Celia Cucitini. Acompañó el crecimiento de Leo desde los potreros rosarinos hasta los estadios más importantes del mundo. Su historia quedó asociada para siempre al origen de una carrera irrepetible, la del padre que apostó por el talento de su hijo cuando todavía no había títulos, récords ni balones de oro. Muy bien, descanse en paz el señor Messi, papá de Lionel. México se apodera del mercado extranjero en el fútbol de Costa Rica. Hace apenas unos meses se puso la mirada sobre un fenómeno que comenzaba a llamar poderosamente la atención en el fútbol costarricense. 8 delanteros mexicanos habían contratado en Costa Rica para la primera división. Ah, miren, también qué bueno, pues, está bien, ¿no? Lo que comenzó buscando goles ahora abarca todas las líneas. En enero el denominador común era muy claro: Ángel Saldívar, Rolando Cisneros, Eric Cubo Torres, Joao Malek. El Joao Malek, mira, aquí anda el Joao Malek jugando ahí en Costa Rica. José de Jesús Tepa, González, Brian Martínez, Daniel López, Luis Loroña, componían aquellas fotografías de atacantes mexicanos que buscaban en Costa Rica minutos y protagonismo, en algunos casos con un nuevo comienzo. 7 meses después, varios nombres desaparecieron de la primera división y otros cambiaron de camiseta, pero el flujo desde México no se detuvo. Actualmente aparecen Ángel Saldívar, Rolando Cisneros en la Alajuelense, Eric Torres en Inter San Carlos, José de Jesús González en Cartaginés, Brian Martínez y Raúl Vidal en San Carlos, Irán Muñoz en Punta Arenas, Eduardo Pastrana en el Sporting, Manuel Aguilar y Luis Vega en Pérez Celedón, Luis Olivas en Cartaginés y Jesús Everardo Rubio y Sergio Rodríguez en Herediano. Son los mexicanos que están jugando allá en Costa Rica, ¿eh? Muy bien. Probablemente en ningún caso explique mejor la conexión que el de Rolando Cisneros. El mexicano llegó a Costa Rica buscando precisamente aquello que varios compatriotas no estaban encontrando en su país: continuidad. Cisneros terminó convirtiéndose en una pieza importante del Alajuelense y fue protagonista del título rojinegro. Ese rendimiento terminó abriendo más puertas a la liga. A veces uno necesita salir de su zona de confort para volver a disfrutar del fútbol. Alajuelense me abrió las puertas y me dio la confianza desde el primer día. Este es un equipo grande, acá te exigen ganar siempre. Eso te mantiene despierto y con hambre, dijo este muchacho, ¿no? Pues qué bueno. Qué bueno que le ha ido bien, ¿no? En enero llegó Ángel Saldívar, viejo conocido de Cisneros durante su etapa en Chivas y futbolista con experiencia también. Informó entonces que el atacante llegó como agente libre después de cerrar su etapa con Ciudad Juárez. Su primer campeonato fue distinto al de Cisneros. Saldívar terminó el clausura con 4 goles y 2 asistencias en 16 encuentros. Mientras que Cisneros se adueñaba de mayor protagonismo en el ataque. El Alajuelense también existe el fenómeno importante Carlos Vela, director deportivo de la institución, es mexicano y ha confiado en los aztecas para hacer crecer su proyecto. Carlos Vela, el Carlitos Vela, es el director deportivo de la institución. Ah, no sabíamos nosotros, ¿no? También es un fenómeno importante Carlos Vela, director deportivo de Nuevo Mío. Ambos continúan en Alajuelense y Cisneros ya empezó a dejar nuevamente su firma, marcó el gol del triunfo contra Xelajú y volvió a aparecer en la victoria frente a Diaranguén en el arranque de la Copa Centroamericana. Lo que alguna vez fue una apuesta terminó convirtiéndose en una ruta de mercado. Otro de los protagonistas de aquella historia era el Cubo Torres, ¿no? Eric el Cubo Torres aparece actualmente con el Inter San Carlos. Aquí no hay partidos fáciles, sino si no rendís, no jugás. Eso es lo que se está buscando, ¿no? Muy bien. El Cubo Torres estuvo en Guadalajara, recibió hace pocos meses un título como entrenador también. El Cubo es tendencia en Costa Rica, ya que continúa vigente en el fútbol tico, a pesar de tener una situación que afronta con su último club, Liberia, quien desapareció tras la detención de su presidente por parte de la DEA. Pues, allá también hace aire, ¿no? Allá también hace aire. Su nombre resume otras características de esta tendencia. Costa Rica se ha convertido en un lugar donde futbolistas mexicanos con recorrido encuentran una oportunidad para mantenerse competitivos fuera de su mercado natural. Pues qué bueno que así sea, que les vaya bien. Debe de ser bonito allá Costa Rica, ¿no? De los 8 delanteros que protagonizaron aquella primera radiografía, Cisneros, Saldívar y Torres, González y Brian Martínez permanecen actualmente en la máxima categoría. Joao Malek, Daniel López y Luis Loroña ya no aparecen dentro del grupo actual de extranjeros inscritos en primera, pero sus lugares no quedaron vacíos. Bueno, ese Malek era bueno, quién sabe qué le pasó. Pero pues ni modo. Así las cosas fueron. Ni modo. Ni modo, man. Es el africano, bueno, de ascendencia africana que nació en México, ¿no? Malek estaba ya con Torreón, creo. Muy bien. Roger Federer celebra 45 años. El astro suizo festeja su 45 natalicio y el cuarto alejado de la práctica profesional se retiró a los 41 años. Roger Federer, tremendo tenista, ¿no? ¿Cuántos mexicanos ya calificaron a Los Ángeles 2028? Bueno, Hasta este momento, México espera llevar una delegación superior a los 120 deportistas y la meta es ganar al menos 10 medallas. Pues qué piojo, ¿no? 10 medallas. Los Juegos Olímpicos de Los Ángeles se realizarán del 14 al 39 al 30 de julio del 2028. Participarán, obviamente, pues, cuando menos esperan, 120 atletas mexicanos. 120 atletas mexicanos es cuando menos lo que esperan que México pues participe, ¿no? Miren, en las siguientes semanas podrían sumarse más calificaciones para los mexicanos, pero ahora mismo vamos a ver. Mire, México ya es el país con mayor representación extranjera en primera división. Hace apenas unos meses se puso la mirada sobre un fenómeno que comenzaba a llamar poderosamente la atención. Bueno, este no. Oye, manito, por favor. Por favorcito. Por favor, manito. A ver si ahora sí. Los Juegos Olímpicos será la tercera ocasión que Los Ángeles reciba la competencia luego del 32 y 84. El periodo de clasificación ya ha comenzado y hasta el momento el único representativo calificado en la selección varonil de fútbol que pasó a la final contra Estados Unidos en el clasificatorio sub-20 de la CONCACAF. Los estadounidenses están calificados por ser sede. Por lo tanto, el otro boleto de la región es para México. En la sub-20, la sub-23 es la que está en los centroamericanos que perdió contra Venezuela, ¿no? Bueno, esa no sé quién la dirige. El torneo olímpico de fútbol de Los Ángeles será de 12 naciones, a diferencia de las últimas ediciones que competían 16. Bueno, pues ahora serán 12. Mundiales ecuestres, mundial de gimnasia rítmica, mundial de flag fútbol, básquetbol femenil y voleibol femenil. Son las próximas especialidades en donde se puede clasificar México a los Juegos Olímpicos. Y México se quedó con medalla de plata en el fútbol varonil del Juegos Centroamericanos y del Caribe. Gol de México y ya lo están ganando México 2-1 a Canadá. Bueno, ese es otro juego, hombre. La selección mexicana sub-23 se quedó con la medalla de plata luego de que perdieron contra Venezuela los maletas. De verdad que perder contra Venezuela, ya ni la friegan. Almeida defiende el registro de Lamela como utilero, no es trampa. El entrenador de Rayados descartó irregularidades en la inscripción de su colaborador antes del partido de la League Cup ante Inter Miami. Matías Almeida respondió a las polémicas por el registro de Eric Lamela como utilero de Rayados y aseguró que el procedimiento no representa ninguna irregularidad. El entrenador explicó que el exfutbolista argentino todavía realiza su curso como director técnico y no cuenta con la documentación necesaria para ser registrado como auxiliar. Almeida explicó que Lamela continúa su formación como entrenador en España y que su registro como utilero le permite acompañar al cuerpo técnico. Mi amigo y compañero de trabajo Eric Lamela está haciendo su curso de entrenador en España, no lo habilitaron. No le dieron un papel para que pudiese de manera correcta estar como auxiliar, ingresar, pero existe la posibilidad de que, no es ninguna trampa, de inscribirlo como utilero. El técnico aseguró que la decisión no representa una ventaja deportiva para Rayados. No hay ningún beneficio, simplemente el beneficio es que esté conmigo. Almeida también cuestionó la manera en que se abordó los casos y consideró que algunos comentarios terminaron por menospreciar el trabajo de los utileros. El argentino destacó lo importante que es la labor dentro de un club profesional y recordó que los Rayados cuentan con personal dedicado especialmente a esas funciones. De cara al duelo contra Inter Miami, reconoció la dificultad de enfrentar a Lionel Messi, pero no me obsesiono con él, dice. Pues sí, Estados Unidos acaba con el sueño olímpico de Costa Rica. La tricolor cayó 2-0 ante Estados Unidos en semifinales y cerró su participación en el Mundial Sub-20 pero sin la posibilidad de estar en Los Ángeles. Pues sí, Costa Rica ya había conseguido lo que fue a buscar, pero quería regresar a casa con algo todavía más grande. La selección sub-20 se despidió este viernes del campeonato de CONCACAF después de perder frente a Estados Unidos. Resultó que terminó con la posibilidad de pelear por el título regional, principalmente con el sueño de conseguir un boleto para los Juegos Olímpicos. La derrota, sin embargo, cambia el principal logro de esa generación. El equipo dirigido por Randall Rowe volverá a disputar el Mundial Sub-20 después de una larga ausencia. Costa Rica no participaba en una Copa del Mundo de esta categoría desde Corea del Sur 2017, por lo que el boleto conseguido esta semana representa el regreso del tricolor juvenil a principal escenario internacional. ¡Qué bueno! ¡Felicidades! ¿Eh? Vuelve al Mundial Sub-20 Costa Rica. Ian Rour, que el héroe que devolvió a Costa Rica un Mundial. México se apodera del mercado extranjero allá. Bueno, después de la dramática clasificación ante Haití en cuartos de final, Costa Rica llegó a semifinales con la posibilidad de llevar este proceso todavía más lejos, pero esta vez encontró un rival superior. En Estados Unidos, dirigido por el costarricense Gonzalo Cegares, controló el encuentro y terminó imponiéndose con anotaciones de Rubén Ramos durante la primera mitad y Chris Applewhite en el complemento. Así las cosas, pues. Así las cosas. Y ni modo, manito. Lo bueno es de que ya se clasificaron para el Mundial Sub-20, que eso es también importante, ¿no? Ya los Juegos Olímpicos era como un pilón. Que vuelva el pilón. Que vuelva el pilón. Tiri, tiri, tiri, tiri, tiri. ¿Se acuerda de los comerciales? Que vuelva el pilón. Que vuelva el pilón. El pilón. Bueno, en el día de hoy, una hazaña que repite: Natalia Botello logra su segundo oro en los Juegos Centroamericanos, ahora en equipos dentro del esgrima. Esa Natalia Botello es buenísima. Contenta y agradecida con todas las personas que me acompañaron el día de hoy para dar este gran resultado. Aremi se lleva par de platas. Ya fue medallista olímpica en el 2021. La halterista olímpica Aremi Fuentes logró dos platas en la división 77 kilos de levantamiento de pesas dentro de los Juegos Centroamericanos. La medallista de bronce en Tokio 2020 registró 107 kilos de arranque y 133 en envión, para sumar 240. Mari Sánchez de Colombia fue oro en el arranque, en envión y en total. La dominicana Daina Serrano fue bronce. Estamos esforzándonos, es mi segunda competencia en esta categoría. En lo personal no me quedo satisfecha, pero se logró, ahora queda corregir algunos detalles y contenta de sumar dos medallas al país. La cachanilla logró levantar sin problemas 104 y 107 kilos, pero falló en el arranque de 109. Después falló dos veces en los 133, pero en su tercer y último intento logró levantar los mismos kilos para asegurar la presea. Ya estoy fuera de la lesión, motivada porque es el inicio del ciclo olímpico. Hay competencias que se aproximan y hay que seguir elevando el nivel, porque Colombia sigue dominando en esta categoría, concluyó. Estas dos preseas representan la tercera y cuarta para la olímpica en esta justa. En Barranquilla 2018 logró oro en el arranque y plata en el envión, en la división de los 75. Bueno, no es cachanilla, vive en el Valle de Mexicali, ella es chapaneca. Dos bronces para Emi González, la alterista proveniente del Valle de Mexicali. Emi González se quedó con dos bronces en la categoría de los 86 kilos, de los 86 kilogramos. Muy bien. Qué bueno, la pupila de José Manuel Sayas levantó 106 en arranque y cerró con 130 kilos en envión. También Colombia fue el que ganó el oro. O sea, Colombia tiene acaparado todas las medallas en el levantamiento de pesas. Y perdieron los Pumas ayer 2-0 frente a Cincinnati. Una mala costumbre, Pumas cae ante Cincinnati en la League Cup y firma otro fracaso en el torneo internacional. Es la segunda ocasión consecutiva que se quedan en la primera ronda. Los Pumas 0, Cincinnati 2. Vancouver perdió frente a Ciudad Juárez 3-1. Los Tigres ganaron 4-2 a Minnesota. Columbus le ganó 2-1 a Pachuca. Y Charlotte le ganó 2-0 al Atlas. Para hoy Orlando contra León, Miami contra Monterrey, Chivas contra Dallas, Toluca contra Los Ángeles. Igual a Romina, su mejor etapa, la ciclista mexicana Romina Hinojosa arribó hoy al puerto de montaña de Mont-Benox en la posición 85 en el marco de la séptima etapa del Tour de Francia femenil. Bueno, qué diferencia, ¿no?, con Isaac del Toro, ¿no?, que pelea los primeros lugares y esta muchacha en el lugar número 85, bueno, debe tener su dificultad y debe también tener su esfuerzo para poder estar ahí, ¿no? Todo listo para el Mister Mexicali. El 22 de agosto va a ser el Mister Mexicali. Al mini clásico caribeño, Gael Hernández y Álvaro Santa Cruz jugarán con México Verde en la serie del Caribe Kids en Nayarit. Gael Hernández es pitcher y shortstop. Dos peloteros cachanillas representan a México en la serie del Caribe Kids, que se jugará del 10 al 16 de agosto en el Estadio Coloso del Pacífico en Tepic. Se trata de Gael Hernández y de Álvaro Santa Cruz, quienes defenderán a México Verde en la justa caribeña, donde también estará México Rojo, República Dominicana, Puerto Rico, Venezuela y Panamá. Se siente bien porque es una nueva etapa, nunca había representado a mi país en un torneo así. Me siento feliz y animado. ¡Qué bueno! Van a torneo de vencidas los cachanillas Héctor El Zeus Beltrán, Edgar El Trunks Andrade y Miguel El Cemental Quintero. ¡Qué apodo, ¿no?! ¡Qué tremendo, ¿no?! ¡Qué apodo, man! Representarán a Mexicali Armine Fighters en el torneo de vencidas supremacía que se realizará en Monterrey, Nuevo León. ¡Órale! Unas venciditas. Muy bien. Me acordé del Chuy Macanas, ¿no? Bueno, ese tocayo, el Chuy Macanas, allá en San Felipe. Híjole, cabe hacer mención que al esposo de la señora fulana de tal se le conocía como el Chuy Macanas. Bueno, por ahí hubieran empezado. Familia Páramo hila 3 victorias en el poniente. La familia Páramo. Familia Páramo sumó su tercer triunfo en fila dentro de la segunda fuerza de la Liga Poniente del Béisbol, luego de vencer 4-2 a la familia Lazos en el campeonato y en el campo Andrés Chato Rivera. Los Páramo hilan 3 victorias en la poniente. En otro juego, Expo se apaleó y blanqueó 17-0 a Wisteria. 17-0 Wisteria, una paliza, ¿no? Tremenda. Y bueno, sí, así las cosas. La familia Páramo sumó su tercer triunfo en liga dentro de la segunda fuerza de la Liga Poniente de Béisbol, luego de vencer 4-2 a los Lazos en el Andrés Chato Rivera. Moisés Gutiérrez fue confirmado por los Águilas para disputar la cuarta temporada con los Emplumados en la Liga Mexicana del Pacífico. Gutiérrez aporta tanto con el bat como con el guante. Ciudad Deportiva recibirá clase nacional de box. La Ciudad Deportiva de Mexicali albergará la segunda edición de la clase nacional de box puños de transformación. Ay, Diosito Santo, el nombre, Puños de Transformación, iniciativa que promueve la activación física y la construcción de entornos de paz a través del deporte. La jornada se llevará a cabo el próximo 16 de agosto a partir de las 8 horas, como parte de la estrategia nacional impulsada por la Comisión Nacional de Cultura Física y Deporte, en coordinación con el programa comunitario Boxeando por la Paz, la Federación Mexicana de Boxeo y el Consejo Mundial de Boxeo. La clase nacional de box busca fomentar la práctica de la actividad física entre niñas y niños, jóvenes y adultos, fortaleciendo estilos de vida saludables mediante una actividad que promueve valores como el respeto, la disciplina y la responsabilidad. Esta será la segunda edición del evento, A nivel nacional, durante la primavera del 2025, Baja California fue sede de la primera clase nacional de box, la cual se celebró en la emblemática Avenida Revolución de Tijuana, donde cientos de participantes se sumaron. Joya dulce del verano, el higo, ensalada de higo, queso de cabra y nueces. Ay, nanita, qué sabroso, ¿no? El higo está delicioso. A mí me envenena con los higos. Ay, no, ya le estoy dando idea. Mediante una actividad que promueve valores como el respeto, la disciplina y la responsabilidad. Este será la segunda edición del evento. A nivel nacional, durante la primavera del 2025, Baja California fue sede de la primera clase nacional de box, la cual se celebró en la emblemática Avenida

0: cocina sin desperdicio, dice. No dejes que estos alimentos terminen en la basura, aprovecha los excedentes de comida. Es una forma de proteger el medio ambiente y proteger la economía, sobre todo, ¿no? Por supuesto. Esto y mucho más tendremos en el Sonorama Deportivo. 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Son las 7:22 ahora en el cronómetro de Radio Mexicana, 7:22.
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nos vamos al reverso de la medalla. En este momento, el reverso de la medalla, por supuesto, a través de Radio Mexicana. Miren.

fatal accidente en la F5 deja dos víctimas en el reverso de la medalla del día de hoy. Saldo de dos mujeres muertas reportan en un accidente de choque frontal entre un troque de carga y un pickup que se toparon de frente en la carretera Mexicali San Felipe a la altura del kilómetro 92. Elementos de bomberos de la estación de El Faro acudieron al sitio a bordo de una máquina, la número 85, y la ambulancia, donde encontraron a las dos femeninas sin signos vitales, por lo que se concentraron en atender a los lesionados, que fueron llevados al Hospital General de Mexicali en estado delicado. El accidente ocurrió al filo del mediodía de ayer entre un transporte de carga y un pickup color rojo, en la cual viajaban las mujeres que murieron y los lesionados. Hasta el punto del choque llegaron elementos de la Guardia Nacional y Fiscalía del Estado para iniciar los peritajes y levantamientos correspondientes. No se dan a conocer los nombres de las dos mujeres que perdieron la vida ayer en este accidente al mediodía, en un choque de frente en la carretera de Mexicali San Felipe. ¿Cómo fue que se dio? Quién sabe, a lo mejor se atravesó el troque, porque pues es una carretera que tiene carriles de ida y carriles de venida. Entonces, en algún entronque, ahí fue donde se atravesó, yo creo, el tonca, como un tonca, ¿no? Como le llaman. Transporte de carga le llaman, transporte de carga. Bueno, la SEPS repara línea de drenaje sanitario en el fraccionamiento Sonora. Ah, qué bueno, hasta que hacen algo, ¿no? Con órdenes de aprehensión vigentes a sus respectivos nombres, fueron ubicados en detenidos por agentes de la Dirección de Seguridad Pública Municipal tres sujetos que fueron llevados a comparecer ante la justicia. El primero se arrestó en el cruce de Tonalá y Avenida Casas Grandes del fraccionamiento Bugambilias, ya que una mujer llamó al 911 solicitando el apoyo de patrulleros, ya que su sobrinito Fernando, de 32 años, se puso agresivo y con un machete de más de medio metro de largo la amagaba con adelantarle el viaje sin retorno. Al detenerlo, resultó contar con orden de aprehensión por violencia familiar. Luego está el caso de Leonardo José, de 46 años, quien en el Callejón Puebla de la colonia Orizaba, igual una dama llamó al C5 para solicitar apoyo policiaco, pues su propio padre de 68 años estaba muy alterado y amagaba con agredirla. Al efectuar su captura, le salió una solicitud de arresto del juez por robo con violencia. Y finalmente, durante la madrugada del viernes, en la intersección de las calles Ciudad de Mexicali y Avenida Río del Carmen, en Valle Dorado, fue detenido Manuel Alejandro, alias el compositor, de 37 años, quien hacía desorden público. Al revisarlo, le encontraron un cuchillo. Luego del C5 reportaron que tenía orden de aprehensión por robo de automóvil. O sea que tres fichitas, ¿no? Tres fichitas de poca monta ya están detenidos. No porque les cumplimentaran la orden de aprehensión por parte de la fiscalía, porque eso nunca va a ocurrir, ¿no? Sino porque los agarraron de sapo en la calle y tenían orden de aprehensión. Si no, no los agarran, o no les cumplimentan la orden de aprehensión. Agredieron a sus madres y no tienen libertad. Orlando Jeremí. Ay, oye, mija, ¿cómo le vas a poner al niño? Ay, mamá, dice, no se me antoja como ponerle como Orlando Jeremí. Ay, qué bonito. Bueno, mire cómo le salió. Acusados de haber agredido a sus madres, dos sujetos fueron vinculados a proceso, ya que pues cometieron el peor pecado que puede cometer el hombre, que es golpear a su madre, ¿no? Orlando Jeremí, quien fue vinculado a proceso por agredir físicamente a su madre, y cuando éste intervino para detener una pelea entre él y su hermano en su casa del fraccionamiento Valle de Puebla, también se la zumbó a la mamá. Elías no es mejor persona, ya que el 22 de julio, en un domicilio ubicado en la calle Santiago Castro Escobar, del ejido Lázaro Cárdenas, agredió a su madre al empujarla y arrojarla al suelo durante una discusión y la zarandeó toda. Entonces, pa'l bote los dos fulanos, órale, pa'l botiquín.
Elías y Orlando Jeremy. Y bueno, en una nota de que llama la atención, sobre todo por la suerte que corrieron estas mujeres. ¿Quién dio la voz de auxilio? ¿Quién puso la denuncia? ¿Quién sabe, no? La cosa es que lograron rescatarlas. Mire usted, allá en San Luis Río Colorado, Sonora, se recibió una llamada de auxilio en 911, donde solicitaban ayuda urgente, pues varios sujetos tenían privadas de la libertad a dos mujeres en una vivienda de la colonia Independencia de San Luis Río Colorado, Sonora. Elementos del mando único, junto con los de la agencia ministerial y la Guardia Nacional, acudieron rápidamente al rescate, logrando el arresto de tres sujetos. Los detenidos son Antonio, de 35 años, Alexander, de 32 años, originarios de Peribán de Ramos, Michoacán, así como Marco Giovanni, de 20 años, originario de San Luis. Ellos tenían retenidas contra su voluntad a dos mujeres, una de 49 años y una de 30 años de edad, originarias de Culiacán, Sinaloa. Estaban en una vivienda en la avenida Tomás Fernández y calle Cuarta, hasta donde llegaron los paramédicos para atenderlas, ya que estaban golpeadas y estaban esposadas. Eran las 3:30 de la mañana cuando se respondió al llamado por disparos de arma de fuego. La mujer mayor era la encargada de limpiar el domicilio de un sujeto identificado como Moisés Mirrey Beltrán, alias Don Gato, de San Luis. Bueno, ella era la encargada de limpiar la casa, el domicilio de este sujeto, Moisés Mirrey Beltrán, alias Don Gato, de donde se perdió una fuerte suma de dinero, y por supuesto no se le ocurrió echarle la culpa a otra persona más que a la señora que limpiaba la casa. Fíjate lo que es la vida, ¿no? O sea, primero creyó en dizque sus amigos o dizque su familia, que en la señora que limpiaba. Entonces estaba aferrado de que la señora le había robado, y la golpearon y la tenía esposada, y hasta que no hablara, sino que le iban a dar chicharrón, ¿no? Y la señora no había sido, pues, la que le robó. Ella le decía que no, que él ya no había agarrado nada. O sea, que tiene el enemigo, y él muy inocente se está cuidando de otro lado, y el enemigo lo tiene del lado izquierdo, ¿no? O del lado derecho. Bueno, otra persona cercana a él fue el que le robó, y este queriendo matar a la del servicio, ¿no? Bueno, total de que este mentado Don Gato quería que le regresara a fuerza el dinero, pero ella no tenía nada, ¿no? Ella no le robó nada. Se perdió una fuerte suma de dinero en esa casa y culpaban a ella, ¿no? En el lugar fueron asegurados dos pickups Dodge Ram, modelos recientes, tres armas largas, chalecos balísticos, cargadores, balas, municiones. Bueno, total de que se metió en un problemón por eso, ¿no? Ahora ya está liberada la señora, su acompañante también, y ellas no fueron quienes se robaron el dinero de este Don Gato. Bueno, las cosas que pasan, por eso pasan tantas cosas. Elementos de la Fuerza Estatal de Seguridad Ciudadana, apoyados por agentes municipales del Ejército Mexicano, acudieron a una vivienda en el fraccionamiento Villanova, en la privada Diamante, donde se reportaron disparos de arma de fuego, donde encontraron tirado un fusil de asalto. Robadearon una casa en espera de la orden de cateo, ya que dentro se veía un arma larga. Finalmente, en horas de la madrugada, ingresaron al lugar. Llegaron cuatro patrullas de la FESC, dos de la Policía Municipal y dos de la Sedena, todas con su personal fuertemente armados, lo que sembró el temor e incertidumbre de los vecinos del lugar, ubicado en la avenida Omán Oriente y Croacia Sur, justo detrás de la Coppel. Afuera de la vivienda estaban dos vehículos que fueron revisados por el operativo. Y como ya le informé ayer, ya detuvieron a los bandoleros que se robaron 1,500,000 de pesos de las oficinas del Ejido San Luis, que era para pagar a los ejidatarios. Ya están detenidos Leonidas, alias el Sayaca, José Luis, alias el Pollo, y José Antonio, alias el Perro. Fueron los que se robaron, para ser más precisos,
1,522,500 pesos. Y vámonos para el bote. En el reverso de la medalla del día de hoy, a través de Radio Mexicana, la cuenta del Grupo Matiz alcanzó 41,200,000 likes en su post del Estadio México, el Partido México-Corea. Ah, mira, los de Mexicali y los Matice andaban allá en el Estadio Azteca. ¡Qué bueno! A Ariana Ricci, el tierno post de influencer Ariana Ricci, llegó con motivo un mensaje para su hijo, quien concluyó el preescolar este año. No fue fácil, pero lograste eso, te hace muy especial, mamá te ama. ¡Órale! ¡Es todo mi campeón! ¡Ese es mi campeón! Ya se graduó de su preescolar. ¡Es todo campeón! El hijo de Ariana Ricci. ¿Cómo se llama él? Bueno, no dice. No dice cómo se llama, pero es el niño, el hijito de Ariana Ricci. Muy bien, felicidades. Y Carla Celis dice, la cuenta de Carla Celis, bloguera tijuanense, festejó el cumple de su hija muy al estilo FIFA. Alcanzó 10,5 mil me gustas. Ah, es bloguera. Ah, mira nomás, qué bien. Los de Matisse alcanzaron 41,200 likes. Y Ariana 2,329. Muy bien. En la información del día de hoy a través de Radio Mexicana, por supuesto, oye, que el auditorio PSF vibrará con Yandel en Sinfónico, todos los éxitos que marcaron una era ahora en sonido épico y renovado. Wisin Yandel, debe ser el Yandel, ándale. Y luego, esto es el 8 de agosto, el 22 de agosto, estará en el palenque del FEX Elías Medina, Lorenzo de Monteclaro, Miguel y Miguel, Tiranos del Norte, Cadetes de Linares, de Félix Gallegos en Mexicali. El 22 de agosto también estará Air Supply Gira 2026 Foro Tijuana en Tijuana. El dúo australiano llega con todos sus éxitos que marcaron la época de los 80s a Air Supply. Y el día 29 de agosto Moenia estará en Ensenada, Barón Balché Viñedos, Valle de Guadalupe. El grupo Moenia se presentará como parte de la celebración del 25 aniversario del recinto en una noche entre viñedos, vino y música electrónica en vivo. Órale, va a estar padre, ¿no? Órale, man. Ya son las 7:46, 7:46 en el cronómetro de Radio Mexicana. 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Ahí está Orestes Morín, así es que se ha dignado a regresar ya de sus vacaciones el señor.

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Y nos vamos al archivo secreto. 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Aunque son las 7:53, pero de una vez. Tragedia en la del Valle, la herencia de un capo que desató un doble homicidio. Yolanda Yáñez vivía en Providencia 1003, pero como su amante quería quedarse con su fortuna, asesinó a su padre y a un primo de ella en Victoria 41. El crimen de la calle Victoria, el doble homicidio que estremeció a la Ciudad de México y la acusación de un muerto. En enero del 73, un escalofrío colectivo recorrió las entrañas del Distrito Federal al destaparse uno de los casos más oscuros hasta entonces registrados, pero la génesis de esta historia se remonta a los años 40. En aquel entonces, un joven conductor de tranvías, Alfonso Yáñez Ayanegui, hombre de buena presencia y modales sencillos, cometió el error que marcaría a su familia para siempre. Alfonso vivía en la calle López número 27, en compañía de su esposa, una mujer que lo adoraba, con devoción enfermiza, y lo celaba al extremo, ¿no? Porque era muy bien parecido el cuate. La pareja había recibido hacía poco la bendición de una hija, a quien llamaron Yolanda. La niña apenas llevaba 3 meses aprendiendo a sufrir en este mundo, un bulto insignificante arrinconado en la monotonía de la casa, cuando el conductor de tranvías, fatigado de su propia mediocridad, decidió tirar por la borda lo poco que le quedaba. Bajo el cielo sucio de la ciudad, vio a la muchacha una aparición de carne tersa y ojos insolentes en medio de la miseria cotidiana, y el hombre vencido de antemano por su propia debilidad, olvidó los juramentos vacíos, los votos prestados ante testigos indiferentes, y cayó de bruces, estúpida e irremediablemente perdido en la trampa barata de una pasión que yacía oliendo a derrota. La esposa de Alfonso, cuyo nombre el tiempo y el dolor borraron de los registros, descubrió la infidelidad. Para ella, el amor mínimo o desmedido que hubiera podido tenerle al marido era verdad pura, por lo que la traición resultó ser un golpe letal. El veneno del desamor y los celos ingresó despacio, casi como una formalidad insulsa en una vida que ya venía descoyuntada, incapaz de tragar la afrenta o de negociar con la humillación. La mujer eligió la única salida que no exigía explicaciones: decir adiós para siempre. A su lado, la pequeña Yolanda, un fragmentito de persona indefensa que apenas empezaba a tantear los contornos de la existencia, quedó varada a la orilla, condenada desde su primer llanto a cargar con el peso estéril de una madre muerta y una casa vacía. El carácter de Alfonso Yáñez cambió radicalmente tras aquella tragedia. El conductor de tranvías, que hasta entonces había sido un hombre alegre y despreocupado, se volvió severo y reservado. Dedicó su existencia a la niña, buscando redimir quizás la culpa que lo consumía por haber desencadenado la cadena de desgracias que ocurrieron. Fue entonces cuando intervino doña Elvira Yáñez, hermana de Alfonso, una mujer a quien en el primer cuadro de la ciudad la conocían como la Morenita, y que se haría cargo de la pequeña Yolanda. En el departamento número 8 de la calle Victoria, entre el aire espeso del centro y la sombra gris del padre y la tía, creció Yolanda Yáñez Schmidt, a quien el tiempo dotó de una belleza insolente, de esas que obligan a los hombres a detener el paso apenas un instante antes de que el mundo volviera a tragárselos. O sea que cuando nació y creció y se volvió ya una mujer, Yolanda Yáñez Schmidt se convirtió en una muchacha que es hecho. Alfonso
Mientras tanto, había escalado posiciones en el cuerpo policiaco. El antiguo conductor de tranvías obtuvo el grado de comandante de la Policía Judicial Federal, probablemente apoyado por el director de la corporación, el teniente coronel Manuel Suárez Domínguez, un hombre de influencia y poder que había ocupado cargos públicos durante más de 20 años en tiempos de los presidentes Ruiz Cortines y López Mateos, y que incluso había sido nombrado jefe de seguridad pública de Veracruz por el gobernador Fernando López Arias. Aún era un adolescente cuando se enfundó en el uniforme azul de sobrecargo, como si cambiar de horizonte pudiera salvarla de la concatenación de ausencias que en el mundo la habían dejado desvalida. Y entonces ocurrió lo inevitable. En esa clase de vidas pequeñas, al convenger con la misma sombra abyecta, el comandante Alfonso Yáñez y el teniente coronel Suárez Domínguez, que ya era su jefe, de aquel cruce de conveniencias y miradas nació un matrimonio tan seco como inútil. Yolanda ató su juventud a la de Suárez Domínguez, firmando sin saber lo que sería su acta de su propia catástrofe. El matrimonio de Yolanda y Manuel Suárez Domínguez parecía, a simple vista, la unión de dos mundos desiguales, el de la belleza juvenil y el del poder consolidado. Pero detrás de aquella fachada de opulencia y respetabilidad se gestaba una tormenta que arrastraría con todo. El 7 de mayo de 1970, las autoridades policíacas estadounidenses interceptaron en San Antonio, Texas, un cargamento de heroína pura, valuado en la astronómica cifra de 25 millones de dólares, lo que en moneda nacional representaba la suma de 312.5 millones de pesos. Las autoridades estadounidenses habían estado siguiendo la pista de una red de narcotráfico que operaba en México y Estados Unidos, y aquella incautación era el golpe más importante que habían logrado en años. Entre los detenidos se encontraba Manuel Suárez Domínguez y su esposa Yolanda Yáñez Smith. Acompañaban a la pareja Salvador Masati, residente de San Antonio, y Alfredo Montemayor, propietario de un cabaret en la misma ciudad tejana. El fiscal federal Segal Huitelli declaró a la prensa que, de haber sido vendida en las calles de Estados Unidos de heroína, habría alcanzado un valor de 25 millones de dólares, una fortuna incalculable para la época. El escándalo sacudió para la época de allá y de hoy. El escándalo sacudió los cimientos del aparato de seguridad mexicanos. Algunas autoridades del país hicieron lo posible, primero por ocultar el asunto y luego por lograr un castigo leve para el ex jefe policíaco, quien curiosamente había dejado la Policía Judicial Federal un año antes. Sin embargo, los tejanos no mostraron flexibilidad. Suárez Domínguez enfrentaba una condena que podría superar los 20 años de prisión en una cárcel estadounidense. Fue entonces cuando el teniente coronel, aquel hombre que había llegado a la cúspide del poder policíaco en México, tomó la decisión desesperada. En su celda atentó por primera vez contra su vida, lesionándose el cuello. Los guardias lo encontraron a tiempo y lo trasladaron a un hospital bajo vigilancia, pero el 3 de agosto del 71, Manuel Suárez Domínguez logró su cometido por fin, al perder la vida por lesiones en el cuello. Dejó un documento cuyo contenido fue celosamente guardado, donde explicaba su determinación. Yolanda, mientras tanto, fue disculpada al no encontrarse pruebas directas en su contra. Recuperó su libertad y con ella un exquisito penthouse en la colonia del Valle, alhajas de valor incalculables, dinero en efectivo y otras propiedades que Manuel Suárez Domínguez le había acumulado durante sus años de servicio público y dejó como herencia. La joven viuda, bella y rica, se convirtió en el centro de atención de todos aquellos que buscaban fortuna a través del matrimonio. Y no faltó el bribonazo, ¿no? Entre la jauría de admiradores que rodeaban su dinero y su carne, por alguna razón que solo ella conocía, Yolanda eligió el desvío más estúpido al elegir a Roberto López Larios, un aspirante a actor que malgastaba las horas en una oficina de seguros en Banamex,
y según él sería actor, soñaba con ser actor. Se cruzaron en el estadio o en el estudio de coreografía Germán Funes. Ahí fue donde se conocieron, donde Yolanda había encontrado empleo como modelo, como dos piezas de un engranaje mediocre que ya empezaba a desarmarse, ¿no? Roberto López Larios no tardó en conquistar a la viuda. El joven de buena presencia y modales afables accedió a vivir con la ex sobrecargo en el penthouse de lujo de Providencia 1003 sin necesidad de pagar renta. Yolanda, que soñaba quizás con un amor que borrara los fantasmas del pasado, se entregó por completo a aquella relación que con el paso de los meses se revelaría como una pesadilla. El aspirante actor se transformó en poco tiempo de iniciada la convivencia y comenzó a tomar licor con frecuencia. Su carácter se volvió violento, posesivo. Lo que había comenzado como un romance apasionado se convirtió en una tiranía. Roberto López Larios, al enterarse de que Suárez Domínguez había dejado a Yolanda una fortuna considerable, inició una serie de presiones para que su amante le entregara su dinero y sus alhajas. En abril del 72 la violencia llegó a un punto más crítico. Roberto disparó con un revólver contra Yolanda con intenciones de matarla por infiel. Milagrosamente la joven sobrevivió, aunque en lugar de denunciarlo, lo perdonó. El ex vendedor de seguros, obsesionado con la idea de la infidelidad, continuó con sus amenazas. En ocasiones le mostraba una corbata y le decía que sería fácil estrangularla. Otra vez le aseguró que la arrojaría desde lo alto de un edificio de 10 pisos. En otra ocasión la amenazó con matarla a tiros e incendiar el penthouse. La situación se volvió insostenible. Roberto fue despedido de los seguros de Banamex y obligó a Yolanda a vender algunas joyas, pues el dinero se había terminado. La ex sobrecargo, atemorizada y confundida, no encontraba la manera de librarse de aquel hombre que tenía atrapada, no solo sentimentalmente, sino económicamente. A unos amigos íntimos, Roberto confesó que en cuanto tuviera la oportunidad, mataría a Yolanda y se quedaría con todo lo que había dejado Manuel Suárez Domínguez. Yolanda, desesperada, relató todo a su tía Elvira, quien a su vez informó a su hermano Alfonso. El comandante y su sobrino, Jorge Humberto Rodríguez Labat, un joven de 18 años que estudiaba arte dramático y era sobrino del famoso actor Jorge Labat, se indignaron al conocer la situación. No obstante, Roberto, con la labia del buen actor, logró convencerlos de que la joven estaba enferma de los nervios e imaginaba situaciones desde que había sido operada en Texas. Tío y sobrino, sin embargo, mantuvieron sus dudas sobre el empleado de Banamex, de tal manera que decidieron que era necesario aclarar la situación de una vez por todas. El sábado 13 de enero del 73, en el departamento número 8 de la calle Victoria 41, se reunieron los protagonistas de la tragedia que estaba por desencadenarse. Estaban presentes el comandante Alfonso Yáñez Ayanegui, su sobrino Jorge Humberto Rodríguez Labat, Roberto López Larios y una amiga de la familia llamada Estela, a quien conocían cariñosamente como Tei. Durante horas conversaron sobre diversos temas sin tocar el que les importaba más, es decir, la turbulenta relación entre Roberto y Yolanda. Finalmente, luego de un gran rodeo, llegaron a discutir sobre el asunto. Fue entonces cuando Roberto, en tono de viejo detective, soltó una frase que helaría la sangre de cualquiera: lo que debe hacer es darse un balazo, pues como está enfermo, seguro es que se quede ciego. Y señaló la pistola escuadra con cachas de concha nácar que el investigador había depositado en una mesa de centro. El aire de la pieza se pudrió entre gritos. Roberto huyó a zancadas, tragándose la furia, directo a buscar a su hermano, sin saber que ya caminaba hacia el fondo de la trampa. A eso de las 23:30 horas, Estela se retiró. Poco después, Elvira fue invitada por Yolanda y Roberto para que los acompañara al penthouse de Providencia número 1003 en la colonia del Valle. El comandante y su sobrino se quedaron en Victoria 41. Yolanda abordó su Chevrolet Impala modelo 69 de color verde oscuro y lo mismo hizo su tía Elvira. Pero Roberto se les perdió de vista y después de larga espera decidieron dejarlo.
El ex empleado de los seguros Banamex, sin embargo, no se había perdido por casualidad. Mientras las mujeres lo esperaban en vano, Roberto se directedó al artículo 123, número 49, departamento 4, donde se encontraba su hermano Leopoldo, alias El Pollo, y la esposa del comandante Alfonso, la química María Teresa Moreno López. La señora Moreno se retiró discretamente.

El ex empleado, pues, donde se encontraba su hermano y la esposa del comandante Alfonso, la química María Teresa Moreno López. La señora Moreno se retiró discretamente y los hermanos solos planearon el crimen que cambió sus vidas para siempre. Los hermanos López Darios planearon acabar con toda la familia del detective para sacar su sed de venganza o saciarla, supuestamente. Los López odiaban al investigador federal Alfonso Yáñez, a su hermana Elvira y a Yolanda, y al sobrino de Jorge Humberto. Roberto se quedaría con los bienes de Yolanda, mientras que Leopoldo se haría con la mujer del comandante. Ándale pues, un volado decidiría el orden de los disparos. Aproximadamente a las 3 de la madrugada del domingo 14 de enero, los hermanos López Darios llegaron a la vecindad de Victoria número 41. Roberto llamó a la puerta del departamento 8. Jorge Humberto abrió y les advirtió que su abuelita y Yolanda se habían retirado. También les informó que la señora Tei se había ido de su domicilio. Leopoldo llamó al estudiante y le suplicó que llamara por teléfono a su amigo Roberto. El joven confiado accedió. Fue entonces cuando Roberto se dirigió a la recámara del comandante Yáñez. Roberto López Larios se enfrentó al viejo detective y le recriminó exagerada protección a Yolanda y sus infundadas sospechas relacionadas con María Teresa Moreno López y Leopoldo. El comandante comprendió que estaba perdido. Se lanzó sobre un buró para recoger su escuadra calibre 38 con cachas de concha nácar, pero sus movimientos eran lentos, propios de un hombre de 60 años que ya no tenía la agilidad de su juventud. Roberto, más rápido, se apoderó del arma y le disparó. La primera bala rozó la muñeca derecha del policía y le perforó el cuello. Siguiendo una trayectoria extraña, chocó inicialmente con la columna vertebral y se desvió hacia abajo para salir por la espalda a la altura de la cintura. Alfonso, a pesar de la herida, pretendió arrebatarle el arma, pero Roberto disparó por segunda vez. La bala atravesó la mano derecha y el tórax del detective. La camisa de cobre del proyectil quedó incrustada en las partes blandas y el pedazo de plomo fue encontrado más tarde en el sofá. Jorge Humberto, al escuchar los disparos, intentó defender a su tío abuelo. Roberto abrió fuego contra el joven de 18 años, alcanzándolo en el brazo derecho. El estudiante de arte dramático huyó hacia su recámara, perseguido por Leopoldo, quien disparó contra él. Jorge Humberto se escondió en un closet, pero los hermanos lo encontraron y continuaron disparando. El joven intentó descolgar la bocina telefónica para pedir auxilio, pero uno de los homicidas arrancó el cable de la pared y disparó de cerca contra el alumno, quien recibió un tiro en el mentón y otro en la región frontal. Jorge Humberto Rodríguez Labat, sobrino del famoso actor, cayó muerto en el acto. Los hermanos abandonaron el departamento tranquilos, seguros de haber cometido el crimen perfecto. En un taxi se dirigieron a Providencia 1003. En el camino, Roberto indicó a Leopoldo que venderían la pistola o la regalara. Y Leopoldo hacía o haría lo que su hermano le ordenaba, deshacerse del arma homicida. Mientras Roberto llegaba al penthouse y fingía serenidad al ser interrogado sobre su misteriosa desaparición por la tía Elvira y la joven Yolanda. Los hermanos, ebrios de sangre y una estúpida vanidad, arrastraron su triunfo por diferentes centros nocturnos de la ciudad, ignorantes de la desgracia, paciente y gris, que ya les esperaba con la cuenta saldada. El domingo 14 de enero de 1973, en el departamento 8 de Victoria 41, el comandante Alfonso Sánchez Allanegui, ya hacía agonizante, a pesar de haber recibido dos balazos mortales, uno en el cuello y otro en el pecho que le atravesó el pulmón. El viejo detective se aferró a la vida con una tenacidad que los médicos calificaron como extraordinaria. La madrugada transcurrió lenta y dolorosa para el viejo sabueso. Su cuerpo, quebrado por las balas, se negaba a rendirse. Durante más de 8 horas el corazón del detective siguió latiendo, bombeando sangre a través de sus pulmones perforados, manteniendo con vida a aquel hombre que a los 60 años demostraba una fortaleza que desafiaba toda lógica médica. A eso de las 11 de la mañana, Yolanda, su tía Elvira y Roberto
llegaron al departamento de Victoria 41. La escena fue dantesca. El comandante tendido en el sofá estaba cubierto de sangre, pero aún vivo. Y entonces ocurrió el milagro que cambió el curso de la investigación. El moribundo Alfonso Yáñez se incorporó parcialmente y con voz potente que sorprendió a todos los presentes señaló a Roberto López como el responsable de todo. Roberto, con mi pistola me hizo firmar, dijo el detective, refiriéndose a un documento que los homicidas le habían obligado a rubricar antes de disparar. Luego añadió que los dos ex empleados se llevaron a Jorge Humberto y lo mataron en una recámara. Después indicó que Roberto se manchó de sangre las manos y las frotó contra la pared. Yolanda, al ver a su padre moribundo y comprender la verdad, sufrió un shock nervioso. Roberto, por su parte, intentó mantener la calma, pero al anciano, con una claridad asombrosa, le gritó: «Tú me lesionaste, me disparaste con mi pistola». Roberto, el incipiente actor, intentó una última jugada. «Yo, Alfonsín, seguro, si tú me disparaste con mi escuadra primero», pero el detective, con la fuerza de los justos, lo desmintió. El comandante señaló entonces a su hermana y con el último aliento de su vida confirmó la identidad de su asesino. Poco después se desplomó en el sofá y murió, pero no sin antes haber cumplido su última misión, la de asegurarse de que su verdugo pagara por el crimen. Roberto intentó huir, pero la tía Elvira, la morenita, gritó pidiendo auxilio a los vecinos. Alertados, llamaron a la policía y el aspirante actor fue arrestado en el acto, atrapado por la acusación de un muerto. El doble homicidio del comandante Alfonso Yáñez Allanegui y su sobrino Jorge Humberto Rodríguez Labat sacudió a la Ciudad de México. La noticia, que ocupó las primeras planas de los periódicos, fue cubierta por el reportero Julio Villarreal de La Prensa, quien dio seguimiento a toda esta historia. El lunes 15 de enero, el diario de las mayorías publicó la noticia del crimen bajo el titular: «Mataron a un jefe policiaco». El reportaje, firmado por Julio Villarreal, detallaba la captura del amigo del coreógrafo Germán Fuentes y la detención de Yolanda, aunque inicialmente se especulaba con que el móvil del crimen podría haber sido el tráfico de drogas, dada la historia de la ex sobrecargo y su difunto esposo. El martes 16 de enero el titular fue: «Aclaran dos crímenes espantosos». En esta edición la prensa informó que la investigación de la División de Investigaciones a cargo del mayor inspector Rosendo Páramo y el capitán Rojas habían descartado categóricamente el narcotráfico como móvil. El general Daniel Gutiérrez, titular de la Dirección General de la Policía y Tránsito, declaró que los presuntos homicidas ya habían confesado plenamente su participación. El miércoles 17 de enero, el diario publicó: «Por venganza mataron al detective Allanegui». En este reportaje, firmado también por Villarreal, se detallaron las confesiones de los hermanos y se aclaró definitivamente que fueron los dos criminales y no tres, como se había especulado inicialmente. La captura de Leopoldo López Larios se produjo en el Hipódromo de las Américas, cuando el criminal se disponía a abordar un taxi que lo llevaría al aeropuerto internacional para huir del país. Interrogado, confesó su participación en el crimen, aunque intentó minimizar su responsabilidad diciendo que solo había ayudado a su hermano a salir del lugar porque se encontraba muy ebrio. El doctor Ramón Fernández Pérez, jefe de laboratorios de criminalística de la Procuraduría del Distrito Federal, declaró que el caso pasaría a la historia de la criminalística por lo extraordinario de las circunstancias. No era común, explicó, que un individuo de 60 años recibiera dos balazos, uno en el cuello y otro en el pecho, y sobreviviera más de 8 horas y denunciara con voz potente a su victimario. Durante la autopsia practicada en el Servicio Médico Forense, los forenses encontraron signos vitales que demostraban que el corazón del comandante había trabajado activamente después de que la bala interesó los pulmones. La ciencia una vez más confirmaba la veracidad de lo que pareció un milagro. El 25 de enero de 1973, los ahora Roberto y Leopoldo López Larios ingresaron a la cárcel preventiva bajo el cargo de homicidio y robo a disposición del juez séptimo penal, del licenciado Marcos Castillejos Escobar.
Durante la declaración preparatoria, Leopoldo intentó deslindarse del crimen, afirmando que no sabía nada, que no había intervenido en los homicidios, que solo había ayudado a su hermano a salir del lugar porque se hallaba muy ebrio. Pero las pruebas en su contra eran contundentes. El 27 de enero del 73, el juez Castillejos Escobar dictó auto de formal prisión contra los hermanos López Larios. El expediente, que contenía las declaraciones de los acusados, los testimonios de los agentes y los informes periciales, demostró sin lugar a dudas la culpabilidad de los dos hombres. Finalmente, el 7 de junio del 73, el juez séptimo penal dictó sentencia de 35 años de prisión para cada uno de los hermanos. David García cubrió el fallo judicial, que fue recibido con indiferencia por los sentenciados. El fiscal adscrito al juzgado, Alberto Córdoba, había solicitado la pena máxima, mientras que el defensor de oficio pidió la mínima. La justicia en este caso se inclinó por el castigo ejemplar, por el máximo, 35 años de prisión para López Larios. El juez séptimo penal, Marcos Castillejos, dictó auto de formal prisión contra los hermanos López Larios y los condenó a 35 años de prisión. Por su parte, Yolanda Yáñez Smith, la mujer que había sido el centro de la tragedia, recuperó su libertad al no encontrarse pruebas de su participación en el doble homicidio. Le devolvieron la calle con un papel firmado por jueces ciegos, como si un sello judicial pudiera barrer los escombros de su vida. Primero la madre evaporada antes de que aprendiera a pronunciar su nombre, luego el padre convertido en una sombra inflexible, asfixiante y terca, más tarde el marido, un traficante que prefirió ahorcar su miseria en el fondo de una cloaca tejana, y al final ese último hombre, un animal que le exprimió, intentó quebrarla y terminó salpicando de sangre al padre y al primo. El penthouse de Providencia 1003, donde Yolanda había vivido con su amante asesino, con un papel firmado por jueces ciegos, como si un sello judicial pudiera barrer los escombros de su vida. Primero la madre evaporada antes de que aprendiera a pronunciar su nombre, luego el padre convertido en una sombra inflexible, asfixiante y terca, más tarde el marido, un traficante que

fueron recuperadas en parte, pero la fortuna que Manuel Suárez Domínguez había acumulado en sus años de poder se diluyó entre abogados, deudas y el olvido. Aquella noche de sábado, cuando los hermanos López Larios creyeron haber clausurado el mundo a balazos, no contaban con la terca y patética insistencia de un moribundo, Alfonso Yáñez, con el cuerpo deshecho y los pulmones ahogados en sombras que se negaron a apagarse en silencio. Sacó del fondo de su cansancio, de esa vida entera gastada entre oficinas grises y lealtades dudosas, un último soplo de autoridad. Y desde el borde exacto de la muerte, con la voz rota de los fantasmas que ya no tienen nada que perder, levantó el dedo para señalar a sus verdugos, para obligar a la justicia esa burla tardía, a cerrar de una vez los ciclos sobre los culpables. La historia de Victoria 41 quedó como un recordatorio brutal de que hay crímenes que nunca se olvidan y que la verdad, por más enterrada que esté bajo capas del silencio y el olvido, siempre encuentran la manera de salir a la luz, con la certeza gris de que los verdaderos sobrevivientes son solo aquellos a quienes la muerte, por puro despiste, se olvida de llevarse a tiempo. El caso, pues, que sucedió en 1973. Tragedia en la del Valle, la herencia de un capo que desató un doble homicidio.

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Y en las ocho columnas musicales, son las 8 de la mañana, 32 minutos. Para usted que trabaja y para usted que no trabaja también, también es la misma hora. Para usted que trabaja y para usted que no trabaja. Es la misma hora, por supuesto. Y en los titulares de los periódicos del día de hoy, en la crónica, Ayuntamiento rematará 1.546 autos embargados. Se trata de autos que se encuentran en el depósito vehicular número 9, cuyo adeudo total para los propietarios de las unidades asciende a más de 116 millones de pesos. Baja California suma 3 oros en los Juegos Centroamericanos. Liberan a 2 personas secuestradas en San Luis. Desarticulan célula del CJNG en Tecate. En la crónica Diario Independiente de Baja California. Rematarán 1.546 autos abandonados en el corralón. Los van a rematar con el objetivo de poder recuperar algún dinero, ¿no? El procedimiento establece que los propietarios incumplieron con el pago de los adeudos generados por servicio de arrastre con grúa, derechos por almacenaje en el depósito municipal, maniobras de salvamento, multas de tránsito, así como gastos derivados del propio procedimiento administrativo de ejecución. Al no liquidar los créditos fiscales después de las notificaciones correspondientes, la autoridad declaró formalmente embargadas las unidades para posteriormente venderlas. En términos prácticos, el ayuntamiento busca convertir esos bienes en efectivo para cubrir los adeudos pendientes con la Hacienda Municipal. El padrón oficial revela casos que llaman la atención por el tiempo que las unidades han permanecido bajo resguardo municipal. El caso más extremo corresponde a un Chevrolet Malibu modelo 2010 color gris, ingresado al depósito el 14 de enero del 2018. Un Chevrolet Malibu modelo 2010. Después de 2.979 días de almacenaje, su propietario acumula un crédito fiscal adeudo de 214.341 pesos, el más elevado de los 1.546 vehículos incluidos en el padrón. También destacan los adeudos de un Ford Fusion modelo 2006 con 192.683 pesos, un Dodge Neon modelo 2002 con 189.000 pesos, un Toyota Corolla modelo 2000 con 187.000 pesos. En prácticamente todos estos casos, el mayor porcentaje de adeudo corresponde al costo acumulado por almacenaje, claro, que supera ampliamente el valor comercial de las unidades, ¿no? El padrón oficial incluye además 143 motos, principalmente de las marcas Italika, Honda, Vento, Kurasai, Yamaha y Suzuki. Todas ellas también forman parte del procedimiento administrativo por adeudos relacionados con arrastre y permanencia en el depósito. El listado también refleja el estado en que se encuentran varias unidades. Aunque no existe una categoría específica denominada vehículo siniestrado, sí aparecen 22 unidades identificadas como quemadas y 3 clasificadas directamente como chatarra, las cuales igualmente fueron incorporadas al procedimiento de embargo y eventual remate. Recibe la UABC 4.000 alumnos nuevos. Más de 4.000 comenzaron una nueva etapa académica en Mexicali con su ingreso a la UABC. Apoyarán traslado de estudiantes del Valle de Mexicali. La UABC otorgará becas a los jóvenes que no pudieron inscribirse al programa Comunder mientras gestionan alternativas. Pues ya se las dimos, las alternativas. Que el gobierno del estado le pida un camión de los que regaló de la serie del Caribe a los que se lo regaló, que se lo regresen y así lo ponen de Commander, de Comunder. Órale.

0: Bueno, ahí está. Una de las soluciones que pueden hacer o tomar, pues es esa. Que le pidan para apoyar a los jóvenes, a los 35 jóvenes del Valle, que pidan de favor que les regresen uno de los camiones que regalaron a los empresarios del transporte, los acaudalados magnates del transporte público en Mexicali, que les regalaron los camiones de la Serie del Caribe con los impuestos nuestros, con nuestro dinero del pueblo. El gobierno del estado se lo regaló a los bribonazos, nomás con la mano en la cintura, porque quisieron. Entonces, ¿por qué no nos lo regalaron a nosotros, no? Pues si lo están regalando, pues sí, a ver, regálanselos al Valle, a la gente del Valle de Mexicali, para que se organicen y para que traigan a los muchachos a estudiar acá. ¿Por qué no hacen eso? Ay, Diosito santo, pero ya mejor ahí la vamos a dejar, porque si no es el cuento de nunca acabar, ¿no? Y esto no cambia nunca, que es lo peor. Reanudan en el Hospital General terapias de hemodiálisis, hasta que lo hicieron. Los tratamientos fueron restablecidos tras la reparación del equipo que purifica el agua utilizada en el procedimiento. Estaba descompuesto, por si usted no lo sabía. El servicio de la hemodiálisis en el Hospital General de Mexicali fue restablecido el pasado 5 de agosto, luego que estaba suspendido temporalmente debido a una falla en el sistema de osmosis utilizado para purificar el agua utilizada en el procedimiento. El coordinador de el IMSS Bienestar en el estado informó que la falla se registró el 20 de julio, situación que obligó a detener la operación del servicio mientras se realizaban los trabajos de reparación correspondientes. Añadió que para recuperar el funcionamiento del equipo fue necesario constituir o sustituir un componente especializado cuya disposición o disponibilidad requirió su envío desde la Ciudad de México. Mentira, hombre. No lo querían arreglar. O se habían gastado el dinero en otra cosa. Garantiza estado regreso a clases. ¿De verdad? Se concreta un pago histórico al magisterio y se fortalecen escuelas, becas, desayunos y apoyos para el ciclo escolar. ¡Qué bien! Registran un triple homicidio a balazos en San Quintín. Ensenada sin recursos para la policía. Debería contratar un promedio de anual de 100 policías para cubrir el déficit de 640 agentes. Fue accidental la muerte de yegua, dice Dema. Tras la muerte de una yegua que generó la revisión de las condiciones en que se encontraba los equinos utilizados para paseos turísticos en Playa Hermosa, inspectores de la Dirección de Ecología y Medio Ambiente Municipal, tras la inspección y la evidencia recabada, se determinó que la muerte de la yegua fue consecuencia de un accidente. Los hechos ocurrieron la noche del viernes 31 de julio en Playa Hermosa, cuando la yegua, que era montada por un hombre, murió tras recibir un fuerte golpe en la cabeza. De acuerdo con testigos, el jinete cayó, lo que provocó que el animal continuara corriendo sin control. Posteriormente se enredó con la silla y en estado de desorientación terminó impactándose contra una de las terrazas ubicadas en la zona de playa. O sea, la yegua. O sea, que se cayó el jinete, ¿no? O sea, que era un jinetazo, ¿no? Se cayó el muy lelo y esto provocó que se asustara la yegua y saliera corriendo. Saliera corriendo y se estrellara contra una terraza ubicada en la zona de playa. El incidente generó la reacción del movimiento animalista de Ensenada, que interpuso una denuncia ante la Fiscalía General del Estado bajo el número tal de tal, con el fin de que se investigaran las condiciones en las que se encuentran los caballos utilizados para actividades turísticas. Como parte de la diligencia, inspectores recorrieron los puntos donde ocurrió el accidente, logrando ubicar la viga contra la que se golpeó. En el sitio se encontraban los restos de pelo del animal adheridos a la estructura todavía. Bueno, pobrecita yegua, ¿no? Pues ni modo, fue un accidente. Fue un accidente lo que ocurrió allá, según la autoridad. En la crónica analiza la Fiscalía Liberación de Mendívil. ¿Qué analizan? ¿Qué analizan? Bueno, ay, Diosito de mi vida. Las autoridades informaron que las investigaciones por desaparición forzada continúan. ¿Qué analiza la liberación de Mendívil? ¿Quién dice eso? La Fiscalía. Ah, muy bien, qué bueno que están analizando. Y analizan y vuelven a analizar. Analizan y vuelven a analizar. Los de la Fiscalía, la liberación de Mendívil. Ay, Diosito de mi vida. Eso hasta un chamaco de primer año de derecho sabía el resultado de eso, ¿no? O sea, por el amor de Dios. ¿Creen que...? Bueno, ya. Investigan corrupción en registro público. No me diga eso. Dos funcionarios y un exfuncionario fueron detenidos por realizar cambios de propiedad con documentación apócrifa. Miren nada más. Bribonazos, ¿no? Al menos dos funcionarios y un exfuncionario del registro público de la propiedad de Tijuana fueron detenidos por la ministerial, ya que son investigados por realizar cambios de propiedad con documentos falsos. Las personas investigadas son un analista, un subregistrador y un ex-subregistrador de la dependencia, quienes presuntamente realizaron modificaciones a los registros para acreditar la propiedad de varios inmuebles en la ciudad. El coordinador de gabinete de la Fiscalía del Estado informó que las detenciones se realizaron en operativos implementados durante el fin de semana, luego que se recibieron varias denuncias de fraude procesal. Son denuncias que presentaron particulares que se vieron afectados precisamente por cambios de propietario que se realizaron de manera directa en el registro público de la propiedad. Como resultado de las investigaciones, la Fiscalía obtuvo órdenes de aprehensión por su probable participación en estos hechos en contra de un exfuncionario y dos funcionarios de la dependencia actual. Detalló que una de las personas detenidas ya fue vinculada a proceso, mientras que las otras dos tienen diferentes medidas cautelares. Un civil detenido. El funcionario estatal aclaró que las investigaciones no concluyen todavía, ya que existen otras líneas de investigación también relacionadas con presuntos fraudes inmobiliarios. Las investigaciones continúan. Ya son otros grupos que se han detenido en el tema inmobiliario y es precisamente por eso que se continúan las investigaciones. Buenrostro hizo referencia a que las carpetas de investigación fueron integradas entre el 2023 y el 25, por lo que las diligencias abarcan hechos ocurridos durante ese periodo. Bueno, hay un civil detenido también por este caso. Bueno, así las cosas. Caen en Tecate 17 presuntos miembros del CJNG. Se han asegurado 8 armas largas, 2 armas cortas, 10 cargadores, 9 para arma larga, 1 para arma corta, así como 438 cartuchos útiles. Fueron detenidos, pero un enjambre de malandrines. Tras diversos trabajos de investigación sustentados en videovigilancia, monitoreo, trabajo de campo y seguimiento operativo, han sido detenidos 17 presuntos integrantes de una célula delictiva presuntamente vinculada al CJNG. La Fiscalía informó que se han cumplimentado 17 órdenes de aprehensión contra integrantes de dicho grupo. Entre los detenidos se encuentran Yael, alias El Bolas, identificado como el presunto líder de la célula, Juan, alias El Bampi, Jesús, alias El Boa, Juan, alias El Flaco, Sergio, alias Daniel, N, alias el Güero. Ah, ándale. Oye, Güero.
1: Ah, lo vienen tirando ahí.
0: Ah, ok. Oye.
1: ¿El Güero?
0: Alias El Güero. Alias El Güero Loco.
1: Ah, pues no, ahí dijimos, ¿te acuerdas?
0: Sí.
1: Que hay muchos locos.
0: Ándale. Y te encontraste uno saliendo.
1: Como uno lo ven más vulnerable.
0: Ándale. Si, de ti sí hablan, ¿no?
1: ¿Qué te sirvieran mal o así?
0: No.
1: Pues lo miran con dinero.
0: Sí, sí, como te ven así.
2: Como te ven, te juzgan.
0: Sí, o sea, ya te ven para abajo.
2: pero a mí no me importa nada cómo ando vestido, que ando vestido como un pordiosero. Sí. Pero te voy a decir una cosa.
3: Oye, pero ¿y qué tal cuando traías tu camisa Wrangler con la etiqueta?
2: No, todavía la traigo, todavía la tengo.
3: Ah, ¿todavía la tienes?
2: Me disfrazo.
3: Nunca se la quita.
2: Pero yo siempre he pensado, yo también me regañó este Juanito Meléndez.
3: ¿Ah, sí?
2: Fui con mi hija al banco, allá donde trabaja ella. Ajá. Ella es banquera, yo, humilde, sí, humilde servidor.
3: Sí, sí. ¿No le das vergüenza?
2: No, llegué así como me ves, llegué y me senté en su escritorio. Se me quedó bien todo el mundo. Y no llegó Juan Meléndez, papá.
3: Ah, ok.
2: Oye, ya que tu hija que trabaja aquí debería llegar bien trajeado y todo. No, le digo, mira, cuando uno es dueño del banco no se preocupa por nada. Le quemé la cura por ese así lado, ¿no? Luego ella me dice, no, pero no estoy de acuerdo contigo, de todos modos. Mira, Juanito Meléndez, papá, ese Juan Tambora verdadero. Le dije, mira, Juanito, tú sabes claramente que la gente se preocupa mucho por comprarse ropa bonita, andar bien alineado, bien perfumado y todo. Pero ¿para qué? Si los momentos más felices te los pasas sin ropa.
3: Ándale, pues sí, si te la vas a quitar.
2: ¿Te la vas a quitar?
3: ¿Para qué compras tanta ropa?
2: Al último la andas gastando en una ropa tan cara y no sabes ni dónde va a quedar, porque la persona que te lo va a quitar,
3: ándale,
2: hasta se lo va a robar.
3: O capaz de que te sales por piernas, ¿no?, y dejas la ropa ahí.
2: Ándale, por ejemplo. ¿No?
3: También.
2: Yo me acuerdo de un señor que ahí en el rancho grande cuando...
3: ¿Allá donde vivías?
2: Sí, ahí en el rancho de Vizcarra.
3: Ah, ok.
2: Había un señor...
3: Había una rancherita.
2: Había una rancherita. En este lugar, mi tocayo Rolfo Ferro Márquez, por ajá, cierto.
3: Ah, mira.
2: Resulta que en una ocasión andaba un muchacho que traía lo más barato que traía de bajito por bajito, unos $3,000 del outfit, del autuendo que traía.
3: Ah, que andaba con todo, pues.
2: Chelino Sánchez o los hijos de los Orellanos le valían.
3: Ándale.
2: Traía cadena, traía anillo, sombrero, pantalón, camisa vaquera, cinturón, botas. Yo creo que hasta los calcines eran mezclilla.
3: Ah.
2: Se miraba un artista.
3: Ah, sí.
2: Y había una tecolina muy regular.
3: Regular zona.
2: Y le gustaba frecuentar tipo lugares así, para bajar los parroquianos.
3: Sí, claro, claro.
2: Y aquel ranchero la ve y la señora unos 30 años, 35, 40. Okay.
3: Coquetona.
2: Pero era tecolina.
3: Ah, pero...
2: Yo la conocía porque un día me pidió raíz. Oye, mijo, la ve tempranito. Oye, mijo, me llevas allá por un barrio para la conecta, porque entonces es que no me traigo para mí y un paro. No, le digo, no, trabajando, quítate esa onda. Y le tomé el rollo. Y que la voy viendo que va.
3: ¿No fue la que le dice Rete que te dejó los taconzotes ahí?
2: Sí, me hace que sí. Pues resulta que regresando al rancho, la veo y no lo creo. Se miraba muy, muy, muy bonita.
3: Ajá.
2: Andaba disfrazada, pues andaba de cacería.
3: Ah, ok.
2: Y que veo aquel chalino, lo veo ahí, pero mira, impecable.
3: ¿Ah, sí?
2: Y que se la ve entrar el chalino y se le va sobres.
3: Ah, ok.
2: Y ella inmediatamente la acepta, lo ve bien...
3: Ajá, sí, pues dije, hay billetes.
2: Hay billetes. No, hombre, fui a dar una vuelta a las cantinas alrededor a checar todo el área.
3: Ajá.
2: Y cuando vengo, ella la tiene ahí en su mesa, ella la tiene allá, beso y beso.
3: ¡Ándale!
2: Beso y beso. Pues resulta que yo no sé qué pasó, Chuy.
3: ¿Ah, sí?
2: Al siguiente día, cuando me levanté muy tempranito...
3: Ajá.
2: Ante el periódico aquí, el Osco, que está aquí en la esquina.
3: Sí.
2: ¿Qué crees?
3: ¿Qué?
2: Me encontré a la muchacha... Con el traje del muchacho.
3: No, hombre.
2: Te lo juro.
3: ¿En la mano?
2: No, ella sola.
3: ¿Ella sola?
2: Ella sola. El traje del muchacho no sé dónde lo dejaré a Bichi.
3: O sea que se le quedó dormido y se le vino con todo el traje. Hijo de...
2: Las botas, el sombrero, la camisa, el pantalón, todo traía.
3: Ay, ay, ay. Así dijeron un día a mi padrino, que en paz descanse. Ya lo puedo platicar porque ya falleció en Acori. Y aparte de todo, le robaron el aguinaldo. Era el día del pago del aguinaldo, dice.
2: A mí me lo hicieron ahí en el Oxxo.
3: ¿Ah, sí?
2: Me lo hicieron ahí en el Oxxo hace como unos 3 años.
3: ¿Qué te hicieron?
2: Me robaron el pick-up.
3: ¿Ah, sí?
2: Yo llegué al Oxxo y me dijo una muchacha: oiga, señor, no quiere poner una nueva vida que andamos inventando energética. Pruébela, mire, le va a gustar. Ahorita que salga, le digo, entré al Oxxo y salí.
3: Ajá.
2: A ver, ahora sí, pero yo voy, pues, ¿no? Y
3: sí,
2: la bebida energética, me subo al pick-up.
3: Ajá.
2: Y me fui para el mexicano. Ajá. Y cuando llegué al mexicano me dormí.
3: ¿Te dieron para que te durmieras?
2: Me bajaron del carro, me sentaron en la palmita. Se bajaron del carro, la cartera y el teléfono.
3: Antes no te hicieron nada, ¿no?
2: Qué bueno, qué malo.
3: No sentiste alguna incomodidad.
2: No, me sentí con un poco de sueño, ¿no?
3: Oye, cuando te despertaste, ¿estabas sentado en el árbol o qué?
2: Me regalaron la palmita.
3: Sí. Ay, Diosito santo.
2: ¿Cómo la ves, chico?
3: No, tan canijo.
2: Pero más te la voy a platicar esta es una historia ya de vaqueros. Cuéntame una de vaqueros.
3: Cuéntame una de vaqueros.
2: Mira, sí. Hay un señor que quería ser como yo. Ajá. Que quería andar a caballo. Soñaba, rentó un caballo.
3: Sí.
2: Se compró el traje del Chalino, que yo creo que se lo compró la Tecolina.
3: Ajá.
2: Y se fue para la Rumorosa. A ver, para vivir su vida de vaquero. Llegó con su caballo rentado y todo su traje comprado. Llegó, hizo una alumbrada, una botella de tequila. Pues, y órale, no, música cowboy. Y total que empieza a pistear y a pistear y a pistear y a pistear. Y se quedó dormido, güey.
3: ¿Ah, sí?
2: No llegó un malandro, que por ahí ya casi que estaba queriendo amanecer, y lo ve. Ajá. Y se pone la ropa del señor, se pone todo. Y luego lo mira, el que estaba todo encuadradito de bichito ahí, de pechito. Y dijo, pues de aquí soy. Y le hizo el amor. Y al rato le sale el sol bien machín. Y el susodicho cowboy, ya mira, todo dolorido, se sintió que algo le había pasado, ¿no?
3: Como cuando tiene uno gripa.
2: Sí, tiene uno gripa.
3: Todo el cuerpo.
2: Con un dolor por el troy que sí. no se aguantaba. Entonces que se fue y se robó una toalla, fue a una casa, ahí se fue, se robó una toalla. Y llegó a la cantina, ya amanecía como a las 11 de la mañana.
3: Oh.
2: Y miró un señor allá que estaba con su traje.
3: Ajá. ¿Ah, sí?
2: Y lo vio. Y luego fue y le dijo, en toallita él todavía, oiga, amigo, ¿y ese traje en dónde lo compró?
3: Le dijo,
2: no, dice, se acordó, y dijo, ¿por qué? ¿Es suyo? No, se quedó pensando en la violación.
3: Ajá.
2: ¿Por qué? ¿Es suyo? Y se acordó por la vergüenza y dijo, no, dice, pero se parece.
3: Ya, sinceramente, no eras tú, güey.
2: No. Pero se parece.
3: Porque se iban a burlar de él.
2: Pues se iban a burlar de él.
3: No, pero se parece.
2: ¿Por qué es suyo? Le digo. No, pero se parece mucho.
3: Muy buena esa. Ay, Dios,
2: y sí, cosas que pueden. Chuy, todas las anécdotas, todas las charritas, todos los cuentos.
3: Ay, Dios,
2: son de algo que parece que fue cierto.
3: No, pues fue cierto, ¿no? Estás echando mentiras,
2: güey. Okay, llegó otro señor a la cantina muy, muy, muy bravucón.
3: ¿Así?
2: Dame un tequila a tu cantinero llamado Jesús. ¿Tú llamas Jesús? Ah, pues ahora pro nobis. Dame un tequila, pero bueno, dice. Pero no me lo están cargando. Como era bien gorrón, no los pagaba.
3: Ah, ok.
2: Y aquel un día antes le aventaba una bala a la tequila.
3: Ajá.
2: Le digo, pero ¿sabes qué, Jesús? Chuyín, por favor, te lo pido, por favor. Dámelo cargado, pero no tan cargado como el de ayer. Porque ayer me aventó una gaseosa y que maté el caballo.
3: ¿Qué
2: tal pensando la gente que me está escuchando?
3: Sí, no, pues están diciendo, este está loco, ¿no?
2: ¿Dirán eso?
3: Pues claro que dicen.
2: Oye, ahí tengo algo a la señora que de los tamales.
3: No, que la fría.
2: No te digo por no correrlo. Mira, Chuy, si quieres yo se los pago, dile.
3: No, dile tú.
2: Espérate, pero, no, yo le estoy diciendo. Pero es que si te hablan o nos hablan esta semana,
3: ajá,
2: el Nacho dijo que él va por ellos. Pero yo se los pago, para que no piense que andamos de gorra.
3: No, pues ella fue la que habló, ¿no?
2: Sí, pero con todo respeto, ¿no? Para que la señora diga, ¿sabe qué? Aquí está mi dirección, aquí está mi teléfono. Yo se lo voy a pagar,
3: sí.
2: En buena onda.
3: Ah, ok.
2: Para no andar quemando que los locutores somos bien gorrones.
3: Ajá.
2: Le agradecemos, Luisita, a todas las personas que se preocupan por darnos nuestro cumpleaños, con todo respeto. Sí, los aceptamos, pero los queremos pagar. O dale en reciprocidad una bolsa de dátiles, un kilo, o algo, un quesito que tengo de Zacatecas. Para no andar quemando la base de los locutores que andamos de gorra.
3: Ándale,
2: por favor, auditorio amable, háganme ese favor.
3: Porque tienen una fama que hay, nanito.
2: Tenemos, Chuy, porque digo, no, nosotros no le hicimos.
3: No, perdóname, pero yo no voy a ningún lado gratis, man.
2: Porque, no, como te vuelvo a repetir, Chuy. Sí te platiqué la historia de cuando llevaron una pierna de avestruz.
3: Sí, sí.
2: Que con una navajita le...
3: Sí, le fueron...
2: Le quitamos todo. Llegó el anfitrión y dijo, ¿cómo que ya se la acabaron? Y lo veía 40 caguamas y no me quedaban 3.
3: Ay, no. Te digo.
2: Mañana, Chuy, voy a ir al regido.
3: Ok.
2: Voy a ir a...
3: ¿A darle comer a los caballos?
2: No, a visitarlos nomás, que no estén tristes.
3: Ah, mira, me marcas. A ver si vamos.
2: Si gustas, vamos.
3: Ajá, vamos.
2: Con todo respeto.
3: Sí.
2: No te vas a rajar, pero va a ser un calor de los demonios.
3: Ah, no.
2: Y no traigo refrigeración.
3: Ah, bueno.
2: Y te voy a decir por qué, porque voy a ir a sacar unos mezquites.
3: Ajá.
2: Para que te prendan los mezquites. Y están hiervando, están mezquitando la parcela.
3: Ah, ok.
2: Y me dijo mi compadre, que me prestó el año por 91 años, que no le gustaría que esos mezquites, que esa parcela se mezquitaran. ¿Por qué? Porque vamos al rato a voltear y a sembrar algo y cuando están no de este pelo por aquí los mezquites, si les cortas, se hace una punta. Cuando va el tractor, los poncha.
3: Sí, yo sé.
2: Entonces, para evitar eso, el domingo voy a poner en fallas, voy a tumbar de pedazos.
3: Oye, y a ver si no te caes ahí, quedas ahí también tú.
2: No, porque pues yo sé dónde estoy pisando.
3: ¿Ah, sí?
2: Sí, y ya después de que tumbe unos 100 mezquites o 200. Sí. Pues está chiquillo, pues está flaquecito, son flaquillos. Pues ya está el tallito grueso como un dedo. Si no se amanecer más, se poncha el tractor cuando entre al rato. Empezamos a sembrar un día no muy lejano.
3: ¿Qué van a sembrar?
2: Yo creo que alfalfa, yo.
3: Alfalfa.
2: Ajá. Y a las orillas va a poner lechugas, sandías, pepinos.
3: Para de que ahí salga el pipirín de los caballos, ¿va?
2: Uh-huh. Pues sí. Y ya de esa manera. Pues ahí tenemos el agua, tenemos todo, y tenemos unas parcelas muy bonitas. No es que a mi compadre no le cae trabajar y se buscó una persona que sí sabe trabajar como yo.
3: Ah, ¿no le gusta trabajar?
2: No, a mi compadre no.
3: ¿Te lo estás diciendo flojo?
2: Sí. Porque él me dijo, fíjate lo que me dijo.
3: ¿Estás diciendo wigwis?
2: Sí, voy a comprar un serrucho de esos eléctricos que.
3: Ajá.
2: Que le corta, pero que ya tienen extensión.
3: Sí.
2: Y otro cortito de mano, así para que toquen más gruesos.
3: Sí.
2: Y luego me dijo mi compañero, no, pero uno que trabajaran solo unas máquinas.
3: Dijo. No, pues sí que no le gusta trabajar.
2: Y luego, mira, compadre, también, quizá voy con Chavira, nos dan unas 2-3 palmas de dátiles, para tener aquí dátiles. Y dijo, y él va a venir a cortarlos.
3: Ah, sí. No, o sea que por nada del mundo, pues.
2: Las botas las están limpias, mi compadre.
3: Sí.
2: Y tiene un ayudante ahí. Le dice, Capulina, ya comen los guajolotes. Sí, ya comieron. La gallina, sí. La chiva también. Los borreros también. Los caballos también.
3: Oh.
2: Mi compadre no hace nada.
3: Nada, nada, nada, nada.
2: No.
3: O sea, nomás abre los ojos.
2: Sí. Tiene mucho. Un nene malero que tiene, chuy.
3: ¿Ah, sí?
2: Tiene. Y pero el que se encarga es el capo.
3: Ah, ok.
2: Y luego me dice, ya no le traigas al capo cerveza porque se va a emborrachar. Pobrecito.
3: Y luego deja de trabajar.
2: Deja de trabajar. No, yo sí le llevo. Acá a la sola. Le doy un seisito.
3: Ah, pues está bien. Está bien.
2: Porque la churea. ¿Tú le has visto la churea? Que sí, tengo allá en el Durango. Sí. Ese no le pago yo, sí le paga el profesor de Parra Salazar.
3: Parra.
2: Pero es bien flojo.
3: También, vale.
2: Ya le está agarrando el estilo a mi compadre, le está siguiendo el paso.
3: ¿Ah, sí?
2: Sí, se cita de ahí con un 24ito. Todo el día. Ayer fui, los caballos casi no tenían agua.
3: Fíjate, y ellos tomen, ¿no?
2: Y yo muy a gusto.
3: Empinando el codo, ¿no?
2: Entonces digo, no lo estoy criticando y tampoco nada. Es el estilo de vida del mexicano. Yo, por ejemplo, cuando alguien está estacionándose en doble fila, yo no lo critico, Chuy.
3: ¿No?
2: No. Ese es el éxito del mexicano de poder hacer lo que le da a su santa gana.
3: Es que solamente ellos saben por qué lo hacen, ¿verdad?
2: Pues sí. Y vas a Estados Unidos, no puedes hacer eso, Chuy. ¿Por qué no lo haces allá? No, o tirar una basurita.
3: No, pues porque te meten al bote.
2: Y aquí sí haces lo que da tu gana. O sea, México es un país libre y soberano.
3: Así es.
2: Yo por eso le doy gracias a Dios. Que me ha echado la migra de allá, de Caléxico.
3: Sí, sí, que no te... No talking about there, no go to Mexico, nowhere.
2: I'm sorry, get out, te dice.
3: Es cierto que ponías la... Mis hijos no hablan conmigo. Pues subió, no talking about there, no go to Mexico, nowhere.
2: No way, Dad. I don't want to go back to Mexico.
3: Así es. Vámonos a Zacatecas, me decía.
2: No, Zacatecas, no menos Zacatecas, no, puro nopal.
3: A Zacatecas no quiere ir ni en el Tony Aguilar, dijo.
2: No, antes ni Tony Aguilar, ya olvidó su rancho, ya no quiere ir para allá.
3: Así
2: la, es. La Angie es genial en la school.
3: Ah, sí.
2: She don't go back to Zacatecas, no.
3: Nowhere.
2: She's not crazy.
3: Nowhere.
2: No está loca, pobre pan para Zacatecas.
3: Para Zacatecas, hombre.
2: Mejor se va para allá para guardar negros negros.
3: Ándale. Y sale igual que la abuela, ¿no?
2: Sí,
3: hija, es tremenda, ¿no?
2: Tremenda la morrilla.
3: Dicen, bueno, yo lo he leído, ¿no? Dicen que la flor silvestre se le perdía al Toño Aguilar.
2: Paco Margesto.
3: El papá de Enrique Iglesias, con Julio Iglesias. Estaba enamorada de Julio Iglesias.
2: Estaba bien guapo Julio en aquel tiempo.
3: y se le perdía, no le encontraba y ya sabían que estaba allá.
2: Hace poquito miré al Julio Iglesias, hace como una semana, dos semanas, que dijo, Julio Iglesias está a punto de chupar varos.
3: ¿Así?
2: Hace como unas dos semanas.
3: Sí, pues sí, ya tiene edad. Ya debe tener 80 años.
2: Fue el día 29 del mes pasado, el 30.
3: Ah, porque iba a terminar en julio.
2: Sí.
3: Ah,
2: Julio Iglesias está a punto de chupar faro.
3: Pero ya debe tener más de 80 años, Julio Iglesias.
2: Sí, Julio Iglesias ya está bien betabel.
3: Sí.
2: Y el hijo, el Enrique, salió buen cantante.
3: Sí, es bueno.
2: Buen cantante.
3: Sí.
2: Y mi respeto.
3: ¿Sí sabes de quién son hijos, no?
2: No.
3: De la Presley, de la señora, la Elizabeth Presley. la socialité.
4: No era nada de Elvis.
3: Europea. No, no, creo que no, no. Pero se llama Elizabeth Presley. La mamá era de ellos, es una socialité muy.
4: Mucha ¿de dinero?
3: Sí, allá en Europa.
4: Que Julio Iglesias, con su tiempo, fue muy, muy deseado por las mujeres.
3: Sí, sí, sí.
4: Fue más deseado, inclusive, que Jorge Rivero.
3: Sí, no, ay, Jorge Rivero, manches. No, este fue a nivel internacional.
4: Ya sé.
3: No,
4: ya
3: cállate. Sé.
4: Y cuando murió este Rodolfo de Anda, ese mismo día.
3: El látigo negro.
4: Sí, no, no, el látigo. Ah, sí.
3: Pues sí.
4: El pistolero.
3: Sí, aquel. Sí, ajá.
4: Era un cowboy mexicano.
3: Sí, era cowboy.
4: Cinta negra.
3: Sí, sí, sí.
4: Cuando el día que murió mi tocayo Rodolfo de Anda, ese mismo día murió Michael Jackson.
3: ¿Ah, sí?
4: Y déjame decir una cosa, Chuy. A mi tocayo nadie lo peló.
3: ¿Ah, no?
4: El Michael le opacó la muerte, el éxito de su muerte.
3: Sí, sí, pero el Michael era medio mañoso, ¿no?
4: Pues desde chiquillo le gustaban los niños, decían.
3: Decían, quién sabe. Pero bueno.
4: No,
3: no vamos a meternos en problemas, ¿no?
4: No vamos a meternos en camisa de once varas. ¿De dónde surgió esa frase? Camisa de once varas.
3: De un mago, ¿no?
4: No sé.
3: Porque no meten las once varas así. Dice que para que atraviesan el cuerpo del.
4: Ah. ¿Y vas a hecho la mocha?
3: He hecho la mocha. Le decían la mocha a la
4: al tren.
3: Al tren, al ferrocarril.
4: Ay,
3: no, sí.
4: ¿Y el de chupo varos?
3: Cuando lo iban a fusilar decía
4: que último
3: se,
4: deseo.
3: Último deseo y se fumaba un faro, un cigarro faro.
4: ¿Y que a Chuchita la bolsearon?
3: Esa fue porque a doña Chucherías se le perdió la bolsa. Entonces le decía, ¿y dónde dejó la bolsa doña Chuches? Y luego, pues no sé, me bolsearon.
4: ¿Y no le buscas tres pies al gato?
3: Ah, pero era un gato manco, ¿no?
4: ¿Sí sabes cómo dice en inglés? El gato se metió en la bañera y se murió.
3: No.
4: The cat went to the shower, glu glu, and bye bye. ¿Sí sabes cómo se dice Cornelio Reina en inglés?
3: No.
4: Cornel Quinn.
3: Cornel Quinn.
4: Ay, ¿sabes cómo se dice Julio Iglesias en inglés?
3: No, Julio Church.
4: July.
3: July.
4: July Churches.
3: July Churches.
4: ¿Sí sabes cómo se dice náufrago en chino?
3: No.
4: Se dice chinchulanch.
3: Ya, cállate ya.
4: El último. ¿Sabes cómo se dice en japonés pediatra?
3: No.
4: Yo sí curo carajito.
3: Ándale, pues. Ay, no, está loco, pues. Ya.
4: Bye bye. ¿Sabes cómo se dice Cornelio Reina en inglés?
3: No.
4: Cornel Quinn.
3: Cornel Quinn.
4: Ay, ¿sabes cómo se dice Julio Iglesias en inglés?
3: No. Julio Church.
4: July.
3: July.
4: July Churches.
3: July Churches.
4: ¿Sí sabes cómo se dice náufrago en chino?
3: No.
4: Se dice chinchulanch.
3: Ya, cállate ya.
4: El último. ¿Sabes cómo se dice en japonés pediatra?
3: No.
4: Yo sí curo carajito.
3: Ándale, pues. Ay, no está.

0: poco, pues. Ya vaya, que ya se vaya loco, ¿no?
1: Vení, ahí voy.
0: Ahí va. Dile a doña. Ahí va, doña Cecilia. Ahí va, sí, ahí va el loco. Un chanclazo. Que le dé un chanclazo, ¿no?
1: Entre ceja y oreja.
0: Entre ceja y oreja y jefa. Ahí va.
1: Ya se va loco.
0: Ya se va loco, ya se va loco. Hombre, este no lo aguanta nadie, man. No lo aguanta nadie. Ni en su casa lo aguantan, con decirle. Por eso lo mandan para trabajar. Todo el día trabaja. Porque no puede llegar a su casa. ¿Es cierto eso, güey?
1: Una vez llegué...
0: Antes de tiempo.
1: Una vez llegué a la escuela, a la casa, que me dijo mi hija, la Michelle. Pues yo le digo, pues mira, esta agua es como salir a robar, digo, porque la gente te da el dinero casi gratis. ¿Sabes?
0: Sí.
1: Y pues voy a robar, ¿dónde vas? Voy a robar. Allí le cago, ¿no? Pero voy a robar. Entonces un día me decía, papá, no tengo zapatos para entrar a la escuela mañana. Pues yo tampoco tengo dinero. Súmbale, súmbale, súmbale. A robar, a robar, a robar.
0: A traer dinero, vais a robar.
1: Está loco.
0: Bueno, ay, son las 9:06 en el cronómetro de Radio Mexicana, las 9:06 ahora, a través de Radio Mexicana, por supuesto. Y le decía, pues, liberan dos en operativos contra tres presuntos plagiarios. El operativo se desplegó tras un reporte por detonaciones de armas de fuego y una solicitud de auxilio en el ejido Independencia. Tenían secuestradas a estas dos mujeres que estaban siendo golpeadas. Las acusaban de haberse robado un dinero de la casa de un señor en la cual trabajaban en la limpieza. Bueno. En la información del día de hoy a través de Radio Mexicana. Y en La Voz de la Frontera, recurrirán a la UNESCO por el Cerro Cuchuma. Haremos lo que sea necesario, dice Molina. Analizan solicitar el organismo internacional declaratoria de protección por daños de Estados Unidos. Deja Colombia la política de paz y va por la mano dura. Recompone alianza con Estados Unidos. El ultraderechista Abelardo de la Espriela se posicionó como nuevo presidente de Colombia, decidido a sepultar las negociaciones de paz y combatir con mano de hierro a guerrilleros y narcos en un giro que recompone la alianza con los Estados Unidos. Precisamente el día de hoy me di cuenta de la sorpresa grata de mi amigo Marco Antonio Servín, Gámez Servín, Marco Aurelio, perdón, Gámez Servín, el famoso emperador que se destapa, Marco Aurelio Gámez, para la alcaldía de Mexicali, el que sorpresivamente esto viene en la estampida de los búfalos de Víctor Islas Parra el día de hoy, en la estampida de los búfalos de Víctor Islas, el que sorpresivamente anunció que está en espera de la publicación de las reglas de Morena del proceso interno para presentar la solicitud como aspirante a la candidatura a la presidencia municipal de Mexicali, es el abogado Marco Aurelio Gámez Servín, el famoso emperador. Hasta ayer no se sabía que anduviera alborotado de anotarse, mucho menos cuando hay otros prospectos que le llevan ventaja en camino recorrido por las colonias populares y comunidades rurales, como el diputado federal Armando Samaniego. Es muy obvio que trae como padrino político al diablo Fernando Castro Trenti, a quien ha acompañado en sus aspiraciones para ser el candidato a gobernador. Forma parte de su grupo y le ha organizado varias reuniones en la ciudad y el valle. Gámez Servín tiene experiencia en el servicio público, conoce las entrañas de la administración estatal y además ha construido relaciones importantes dentro del sector empresarial y particularmente en el Valle de Mexicali. Durante el gobierno estatal anterior fue titular del régimen de protección social en la salud, mejor conocido como el Seguro Popular.

Posteriormente encabezó la oficina del COEPRIS en Mexicali y finalmente llegó a dirigir la Comisión Estatal para la Protección contra los Riesgos Sanitarios. Además, encabeza el Consejo Empresarial del Valle de Mexicali, organismo desde el cual ha mantenido contacto permanente con productores, comerciantes y empresarios, habitantes de una de las regiones económicas y políticamente más importantes, pero paradójicamente también más olvidadas del municipio. Muy bien, el emperador Marco Aurelio Gámez Servín espera las reglas del juego para inscribirse como aspirante a alcalde de Mexicali por Morena. Es un muchacho muy, muy trabajador y muy inteligente, ¿no? Marco Aurelio. Así que lo felicitamos, lo conocemos. Es nuestro cuate, Marco Aurelio Gámez Servín, el emperador. Así que felicidades, Marco. Enhorabuena y suerte. Ultimátum de la gobernadora a integrantes de su gabinete para que renuncien quienes quieren ser candidatos a puestos de elección popular. Tienen que renunciar, declaró la gobernadora Marina del Pilar. Así que tienen que renunciar, pero ya. Destapa Marco Aurelio Gámez Servín para la alcaldía de Mexicali. Se destapa. Es gente muy cercana al diablo, como se le conoce a Fernando Castro Trenti. Ahí está, pues, las aspiraciones de el emperador Marco Aurelio Gámez Servín, nuestro directo amigo. Felicidades, Marco. En voz baja, el tema no es menor, ya que ha sido una piedra en el zapato. Está la foto de Alejandro Ruiz Uribe y Julieta Ramírez. Mire, también nuevos protocolos escolares en Baja California, próximo ciclo escolar. A partir del próximo ciclo escolar entrará en vigor el nuevo programa de atención a incidentes en las escuelas del estado. Estados Unidos destaca apoyo de México contra narco, apunta contra el CJNG. Demanda de transporte, buscan reasignar un comúnder en el Valle de Mexicali. El rector de la UABC indicó que han sostenido diálogo con Juventud BC para obtener el servicio y apoyo para los estudiantes de esa zona. Da ultimátum, gobernadora pide aspirantes a renunciar si es que quieren ser candidatos a elección popular. Aquí se le fue a la voz de la frontera en esta notita de primera plana. Dice, con paso invicto los Soles de Mexicali, mi querida voz de la frontera, el equipo de Soles de Mexicali no va con paso invicto. Ahí te la dejamos de tarea. No va con paso invicto. Inclusive perdieron los dos primeros juegos de la temporada allá en Monterrey. Así que con paso invicto no van, aunque lo hayan titulado de esa manera en La Voz de la Frontera. Y en voz baja aparece Julieta Ramírez y Alejandro Ruiz Uribe. Buscan reasignar un comúnder al Valle, procedente de Ensenada. Ya le digo que le quiten uno de los camiones que regalaron a los magnates del transporte. El gobierno del estado regaló los camiones que tenían y que utilizaron para la Serie del Caribe. Se los regalaron a los magnates de los transportistas. Que les regresen uno para que lo manden al Valle como comúnder. Ándeles, por favor. Ingresan más de 4,000 alumnos a la UABC. Realizan ceremonia de bienvenida. Reciben 1,000 nuevos estudiantes en el CETIS. Superan pensiones del magisterio $1,000,000 anualmente por cada docente. Baja Beach Fest causa bajas ventas, dice la Canirac. Inicia nueva protección escolar en Baja California. Entrará en vigor el próximo ciclo escolar. El regreso a clases es el próximo 31 de agosto. 31 de agosto es el regreso a clases. Falleció Víctor Manuel Pérez Román, hermano de Netza y de Cuauhtémoc Pérez Román. Descanse en paz, Víctor Manuel Pérez Román. Recurrirán a la UNESCO por el Cerro Cuchuma. Rechazan comunidades indígenas intervención de Estados Unidos. Solicitaremos el organismo internacional una declaratoria de protección en caso de que no exista acordó Molina con manifestantes.
El Cerro Cuchuma cuenta con reconocimiento en Estados Unidos al estar inscrito en el Registro Nacional de Sitios Históricos desde 1992. Bueno, durante la manifestación del pasado jueves, Ana Gloria Montes Castañeda, consejera nacional de los Kiumay, aseveró que no ha existido un apoyo real o legislación que verdaderamente proteja su patrimonio cultural. En prisión preventiva, implicado en accidente, fue imputado por omisión de auxilio y encubrimiento por favorecimiento. Fiscal debe separarse del cargo, dice Ruiz Uribe, opinó en rueda de prensa. Se le fue a la yugular a María Elena Andrade. Jesús Alejandro Ruiz Uribe, precandidato a la gubernatura del estado por Morena. Bueno, allí está, pues, y da, a su parecer, los causales de por los que debería de renunciar o separarla del cargo a la fiscal, dice el licenciado Jesús Alejandro Ruiz Uribe. Asegura la fiscalía meta en camión de paquetería. Encarcelan 25 años a su gesto pederasta. La víctima tenía 8 añitos. Los hechos ocurrieron en el 2021 en Villaverde. Estados Unidos reanudará parcialmente actividades en Michoacán. El embajador Ronald Johnson advirtió que su país seguirá evaluando las condiciones de seguridad en el estado. Inflación desacelera 3.12% en julio. Producción de autos vuelve a caer. Grupo Tomsa, dueño de pipa que explotó. La IP ve positiva una apertura por fracking. No podemos dejar de trabajar por sargazo. Investigan chiles mexicanos, ándale. Palacio de los Deportes será sede de examen el proceso de admisión para la UNAM. En el 2021 también hubo auditoría en la UNAM. Muy bien. En La Voz de la Frontera de este día, de la Espriela deja política de paz en Colombia, recompone la alianza con Estados Unidos. Es el inicio de la recuperación del orden, la autoridad y la libertad en Colombia, dijo el presidente de la Espriela. El ultraderechista Abelardo de la Espriela se posicionó como nuevo presidente de Colombia, decidido a sepultar las negociaciones de paz y combatir con mano de hierro a los guerrilleros y narcos, en un giro que recompone la alianza con Estados Unidos. El abogado millonario de 48 años, qué chulada, ¿no? 48 años los que voy a cumplir, nomás que yo, diferente a Espriela. El abogado millonario de 48 años, que posee nacionalidad estadounidense y es un aliado de Donald Trump, juró cumplir fielmente la Constitución y las leyes en una ceremonia en Cali. Muy bien. En sus primeras declaraciones como presidente proclamó el inicio de la recuperación del orden, la autoridad y la libertad en Colombia tras asumir como presidente de la República con la promesa de doblegar a los grupos de narcotraficantes. Aseguró que en su gobierno no habrá espacio para maniobras que afecten contra la estabilidad de la nación. Así las cosas, pues, allá en Colombia.

Mire nomás la hora que es, no me había dado cuenta. 9:22 de la mañana. Ya no voy a dejar el güero este que me venga a entretener aquí. Bueno, en el boxeo, vamos a ver qué hay en el boxeo. 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Algunos son prospectos todavía, algunos son realidades. ¿De qué habla este rupero? Niños gratis, ¿a dónde? Don King en busca de un campeón número 500. Cohetes, juegos pirotécnicos, narradores de lujo, a dar el grito, antojitos mexicanos, cerveza al 2x1, niños gratis. Bueno, espero que sea verdad, ¿no? Todo lo que está anunciando el hombre de las confianzas de Mendoza en lo que se refiere a las relaciones públicas, a la vieja escuela, ¿no? Cerraron la pelea de título nacional Superpluma a 10 rounds, los dos aspirantes, ambos de puños amenazantes, uno capitalino y el otro norteño de corazón. Gran combate que nos espera de la Ciudad de México, Alan el Papi Duque Ramírez, un boxeador peligroso que ha logrado tumbar a las estrellas de diferentes ciudades, acostumbrado a ser el lado B, y terminando ovacionado con los aplausos y el reconocimiento de la gente. Un hombre valiente, con una misión única, triunfar en Mexicali. Su palmarés, 9 victorias, incluyendo 5 por la vía del knockout y 2 empates. El de Mexicali, Paul Franco Velázquez, peleador norteño, el de casa, el que todos admiran y respetan, de apellido fuerte y de fama boxística, de la ampliación nacionalista, Colonia Brava, que venera a sus ídolos, y Paul es uno de ellos.

con un récord de 11 triunfos con 9 anestesiados y una derrota, la cual es de mucha polémica. El Cachanilla asegura que esta noche es para todo Mexicali y él saldrá con la mano en alto y con el cinturón de campeón. Paul Franco, un pegador de importante respeto, ya que muchos hablan y dicen cosas, pero los puños de Paul han callado más bocas que nadie. Así que ya lo sabe usted, esta pelea por el campeonato nacional se va a poner buena, ¿no? De verdad, Paul está siendo, pues, ligeramente favorito en esta contienda por el campeonato nacional, que tendrá verificativo en Mexicali en los días patrios, para ser más precisos, el 19 de septiembre, sábado, en el Vicente Guerrero. En el Vicente Guerrero, en septiembre, noche de campeonato. Y también Andrés el Terror García versus Miguel Toledo, Miguel Ángel Toledo, los hombres que pelearán por el cinturón a campeón a 8 rounds. El famoso Terror García, exitoso en su trayectoria boxística, con 10 victorias, incluyendo 7 por la vía del cloroformo, un empate, un hombre decidido a ganar y convertirse en campeón. Estrena, obviamente, utensilios para verse mejor cada vez que sus patrocinadores se lo permiten en su indumentaria y no escatiman en invertirle para el esfuerzo que hace el muchacho para salir adelante y ahora en esta oportunidad para salir campeón. Así que ya saben, se siente vencedor y de una vez está mandando señales de que el cinturón será para él. El rival Miguel Ángel Toledo, un zurdo poderoso al estilo quirúrgico, siempre audaz, pretende llevar sus planes en todo lo alto, pues él quiere portar el cinturón de campeón y nada ni nadie lo va a poder evitar. Toledo, el zurdo de El Cóndor, con 6 triunfos, contando 4 knockouts, una derrota y un empate, es uno de los boxeadores con más expectativas y su nombre es muy conocido en el deporte de los puños, el de Miguel Ángel Toledo. Muy bien, así que pues va a salir chispa el próximo 19 de septiembre. Se consiguió pues una plusvalía a la velada de Cachanilla Promotion para el próximo 19 de septiembre, en la que los dos mexicalenses, Terror García y Miguel Ángel Toledo, pelearán como dos verdaderos guerreros para ganarse el campeonato, pero solo uno será el dueño del cinturón. Solo uno será el dueño del cinturón, sin lugar a dudas. Eso ya lo sabemos. Andrés García, Terror, versus Miguel Ángel Toledo a 8 rounds en peso ligero, campeón regional, el campeonato regional. Y por el campeonato nacional, Paul Franco frente al Papi Duque a 10 rounds en el peso superpluma, el día 19 de septiembre, desde las 7 de la tarde en el Parque Vicente Guerrero. Por el campeonato nacional, Franco Ramírez en Mexicali.

Y en el fútbol soccer, bueno, el Tecatito no se ve en la Major League Soccer, dice Jesús Manuel Corona, es pieza importante en la ofensiva del Monterrey. Almeida no lo ve necesario, sin marca especial sobre Messi. Y aplastan a los Pumas, prácticamente fuera de la Licu. Cincinnati aprovechó la localía y da lección al cuadro de la UNAM, que suma dos derrotas al hilo. Pumas de nueva cuenta volvió a quedarse corto y es derrumbado por un contundente Cincinnati. Cincinnati 2, Pumas 0. Pues ni modo, así las cosas. Y ni modo, manito. Almeida no ve necesario marca personal contra Messi. Ahora que Monterrey se enfrenta al Inter Miami. Y Venezuela robó al el tricolor. Bueno, qué raro, ¿no? Esos maletas de México. Pierde el oro dentro de los Juegos Centroamericanos. Desde el punto de penaltis, a lo mejor si nos hubiera ganado Venezuela en el béisbol, y tampoco creo hubiera sido tan fácil que nos ganaran la medalla de oro, pero a lo mejor lo podía pasar en el béisbol, pero en el fútbol, perdónenme, pero no. Venezuela no tiene ningún pasado glorioso dentro del fútbol o el deporte del fútbol. No se caracterizan por ser buenos futbolistas, ni tienen una gran tradición del fútbol, ni tienen una liga competitiva, ni nada que se le parezca para que nos ganen la medalla de oro en el fútbol. Oye, no la frieguen, man. Después de un empate a dos en tiempo regular y contrario a lo que pasó un día antes en la categoría femenil, México cayó en la tanda de penaltis ante su similar de Venezuela, que le arrebató por marcador 3-2 el sueño del bicampeonato centroamericano de la sección mexicana. Corría el primer minuto del encuentro cuando, después de un tiro de esquina a favor del tricolor, la Vinotinto se escapó por la banda izquierda y a toda velocidad, y después de una triangulación, Santos Torrealba mandó un balón con toda la ventaja para Luis Carrero, quien, si bien no remató de la mejor forma, el impacto bastó para vencer a Emanuel Ochoa y poner el 0-1 apenas al minuto 2, lo que sacó de concentración al cuadro mexicano. A pesar del baldazo de agua fría que representó el gol de vestidor, los mexicanos no bajaron los brazos y, a través de una recuperación de Juan Uribe, quien tocó para Mateo Levy, el marcador se logró empatar después de que el canterano de Cruz Azul se quitara la marca y definiera al poste derecho para empatar las acciones al minuto 25. Poco le duró el gusto el elenco de Eduardo Arce, que nuevamente se fue abajo en el marcador después de que Jesús González evitara la salida del esférico y con un toque dejó solo frente al arco a Diego Claut, quien solamente tuvo que empujarla para poner a los sudamericanos de nuevo en ventaja al 29. Bueno, si le digo, Jesús González, Dios mío de mi vida, pero bueno. El tricolor no dejó de empujar y tuvo su recompensa en el último suspiro de la primera mitad. Un centro al área de Uribe le permitió a Levy mandarla a guardar con un sutil toque y empatar todo en la última jugada de la primera parte. México logró el único bicampeonato centroamericano en San Salvador de 35 y Panamá 38. 1935-1938. Bueno. Tras la lluvia de goles que representó la primera mitad del segundo tiempo, bajó considerablemente las revoluciones para ambas escuadras, que a pesar de que en diversas ocasiones generaron peligro, la puntería de cara a la puerta evitó que estas ocasiones se materializaran en goles. Una de las particularidades fue que, a pesar del desgaste acumulado, Eduardo Arce no movió su once ideal hasta el minuto 76, lo cual también, pues, no se entendió, ¿no? Sin embargo, aún con los cuatro cambios realizados, el marcador no se movió y todo se fue a los tiempos extras, donde ambos cuadros lo intentaron, pero sin tener éxito, y eso provocó que se llegara a la tanda de penaltis, ya desde los 11 pasos, donde apenas el jueves pasado la selección femenil venció a Colombia. Pero ahora fue una historia totalmente diferente. El héroe fue Diego Ochoa,
quien se agigantó al atajar tres cobros para entregarle a Venezuela la victoria 3-2. Parecía por un momento que la atajada de Manuel Ochoa en el tercer cobro daba esperanza, sin embargo el sueño del bicampeonato centroamericano se apagó después de que el capitán mexicano Diego Ochoa fallara el cuarto disparo para ponerle punto final al partido y decretar la séptima plata en el certamen. Ay, nanita, y compadre, si serás esos mexicanos, man. El técnico es Eduardo Arce y alineó con Emanuel Ochoa como portero. Emanuel Ochoa fue el que falló el penal, no fue Diego. Emanuel Ochoa, portero, José Pachuca, ándale, así se llama, o sea, apellido este cuate, ¿no? José Pachuca. Diego Ochoa, el central, el capitán. Jonathan Pérez, Juan Uribe, Bernardo Parra, Gael García, Rogelio González, Israel Tello, Tayel Jiménez, Mateo Levy. Entraron de cambio Moishica al 81, Aceves al 81, Marco Fava al 88, Navarrete al 76. Bueno, fallaron por México. Moshaka, anotó Jiménez, falló García, Gael García, anotó Navarrete, y al final falló Diego Ochoa. Por Venezuela, anotó Lozano, anotó Pita, falló Zamora y anotó Uribe. La medalla de plata para México, ¿no? Ay, compadre, si serás. Ay, compadrito, si serán. Ay, compadrito, si serán. Si serán. Si serán. Bueno, pues ni modo. Así las cosas dentro del fútbol soccer. La situación no está para bollos. Llega a su fin una época. Jenny Hermoso se va de Tigres Femenil. Jenny Hermoso, la española, la del beso que causó polémica cuando ganaron la Copa del Mundo, que se molestó mucho porque el otro bribonazo la besó en la boca sin su consentimiento. O sea, no, ella no le paró la trompa para que se lo besara, ¿no? Qué grosero, qué pelado, ¿no? Digo yo, con trabajos, besa uno a la que tiene y luego andar besando a otra que ni siquiera la conoce uno. Imagínense nada más. No, hombre. Pero bueno. Así el tipo este que se hizo el vivo y bueno, perdió trabajo, perdió todo, ¿no? Lo hicieron añicos por andar de largo. Jennifer Hermoso puso fin a su etapa con Tigres Femenil y regresará al fútbol español para jugar con el Atlético de Madrid luego de rescindir su contrato con las Amazonas de los Tigres. La delantera española cerrará así un ciclo de 4 años en el fútbol mexicano, al que llegó para la apertura 2022 con Pachuca y posteriormente continuó con la escuadra felina, donde permaneció durante los últimos 5 torneos de la Liga Femenil MX. Hermoso llegó a las Amazonas para el Clausura 2024 y con el conjunto felino conquistó los 2 títulos que obtuvo durante su paso por el fútbol mexicano. La salida de la delantera comenzó a tomar forma durante el verano después de que acudiera al Mundial como comentarista de Televisa. La futbolista analizó distintas opciones para continuar con su carrera y finalmente decidió regresar a Europa. Jenny Hermoso ya no participó con Tigres en la disputa por el trofeo de campeón de campeonas ante el América ni en el inicio de la apertura 2026 ante Puebla. Jenny Hermoso ya está en España. Para hoy en el Estadio Corregidora, Querétaro contra Santos, a las 5 de la tarde Necaxa contra Pumas y a las 7 de la tarde Monterrey contra Atlante, en el fútbol femenil, en la Liga MX, pero femenil, en la femenil. Durante este periodo, el director técnico Pedro Martínez Loza había evitado pronunciarse sobre su futuro y dejó la decisión en manos de la directiva,
y de la propia jugadora respecto a lo que pueda ocurrir a partir de mañana. No me corresponde a mí hablar de ese tema. Aunque no participó en el equipo en competencia, Hermoso sí cumplió con un programa de entrenamiento de pretemporada. La española también fue vista en Monterrey y compartió imágenes de sus sesiones de trabajo individual a través de redes sociales. La atacante llegó a México en el 2022 después de una destacada trayectoria en Europa y durante su estancia en el país vivió uno de los momentos más importantes de su carrera como campeona del mundo. Ahora Hermoso volverá a Atlético de Madrid, club en el que ya militó durante la temporada 18-19 antes de continuar su carrera con el Barcelona. Muy bien. Aparte es muy buena delantera, ¿no? Muy buena delantera esta muchacha, la Hermoso. Qué hermoso es ser campeón, por supuesto. Y en más del día de hoy, bueno, en otros resultados, aparte de que perdió los Pumas, el equipo de Ciudad Juárez ganó 3-1 al Vancouver. El equipo de Tigres le ganó en penaltis al Minnesota 4-2. El Columbus Crew le ganó 2-1 al Pachuca. El Charlotte le ganó 2-0 al Atlas. Los juegos para el día de hoy, el Orlando City contra León, el Inter Miami contra Monterrey, el Chivas contra el Dallas y Toluca contra Los Ángeles Fútbol Club. Son los juegos para el día de hoy de la League Cup. Por supuesto, aquí en este fin de semana que es de League Cup, ¿no? No dejaron, o sea, suspendieron lo que fue la Liga MX para poderle dar paso a lo que es la League Cup. 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
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No pueden revertirle la vista. Pero si usted, en cuanto le diagnostican o le dicen, ¿sabes qué? Tú eres diabético ya, en ese mismo instante tiene que ir con el oftalmólogo, porque es una enfermedad 100% curable, que no avanza si es que se atiende a tiempo. Pero tiene que atenderse a tiempo, dice el doctor. Ya me llegan cuando no ven nada, ¿no? Cuando el azúcar está muy avanzado, y ahí yo ya no puedo hacer nada. Pero si vienen en cuanto le diagnostican que tiene diabetes, entonces mirará claramente toda su vida. ¿Cómo la ve? ¿Vale la pena, no? Muy bien. 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Se me chispoteó. Bueno. Y continuamos con más. Son las 9:48 minutos ahora. 9:48 minutos ahora. Y en el béisbol, Tampa Bay le ganó a los Marineros de Seattle 2-1 el día de ayer. Y el muchacho, el chavalón, Jonathan Aranda, se fue para la calle con su cuadrangular número 15 de la temporada. Tampa le gana 2-1 a Marineros. Houston le gana 6-3 a los Padres de San Diego, que no aprovechan el slump en que están metidos los Dodgers. De veras que qué bárbaros. San Francisco ganó 5-2 a Detroit. Los Mets 6-4 a Pittsburgh. Toronto 5-4 a Filadelfia. Washington 5-3 a Cincinnati. Yankees 3-2 a Atlanta. Boston 13-1 a los Atléticos. Angelitos 4-3 a Miami. Cleveland 8-2 a Chicago. Minnesota 8-6 a Milwaukee. Chicago 6-4 a Kansas City. San Luis 3-2 a Colorado. Texas 2-1 a Baltimore. Y Arizona 4-3 a los Dodgers, que ya llevan 7 juegos al hilo, pero perdidos. Y de esto no pueden acercarse los Padres de San Diego, pero ¿cómo? Oye, por favorcito, ¿no? Que alguien haga algo, por favor, allá en el equipo de los Padres de San Diego. Ahora que tiene el nuevo propietario, los Padres, que es el puertorriqueño, este señor puertorriqueño, pues ojalá y haga algo, porque tomó posesión del equipo ya empezada la temporada, ¿no? Esperemos que estén trabajando en las contrataciones para la próxima temporada, porque puras penas, ¿no? Parece hijo descarriado el equipo de los Padres. Da puras penas, ¿da? Ni una ilusión, ninguna alegría. Sobre todo al cuate que no... Algo, por favor, allá en el equipo de los Padres de San Diego. Ahora que tiene el nuevo propietario, los Padres, que es el puertorriqueño, este señor puertorriqueño, pues ojalá y haga algo, porque tomó posesión del equipo ya empezada la temporada, ¿no? Esperemos que estén trabajando en las contrataciones para la próxima temporada, porque puras penas, ¿no? Parece
hijo descarriado, el equipo de los padres, da puras penas, ¿eh? Ni una ilusión, ninguna alegría. Sobre todo el cuate que no se la lleva llorando nomás. Ya le digo, te vas a enfermar, cuate. Sigues, te vas a enfermar si sigues así. Por favor, recapacita. A cada rato voy pidiéndolo de favor, que recapacite, que no se ponga de esa manera, no te pongas así, cuate. No, y está desconsolado, y luego lo hace con un sentimiento que viera que hasta se me hace un nudo en la garganta, man. Porque le hace así como niño chiquito, y así como cuando lloran, así con esos muchos sentimientos. Pero bueno, pues, él le quiso ir a ese equipo y ni modo, no tiene remedio. Yo le apuesto ahorita que anda ya. No, hombre, si lo conozco, como la palma de mi mano. Oye, cuate, ya te dice por vencido, no, acá ando, aquí estoy con el Petco Park. Oh, qué la canción. Entonces luego que esté llorando, no diga nada, pues. Pues sí, ¿verdad? Pues sí, por su gusto, si su gusto es que se pone así malito, pues allá él. Y luego viene, no nomás se pone malito en el verano, ¿no? Y luego viene el invierno y con los águilas y se pone peor.

0: sea que no hay un solo equipo que le dé alguna alegría, ¿no? Entonces, pues bueno, vamos a ver qué le depara el destino para este año, en el invierno, ¿no? En el verano ya nos dimos cuenta, ahora en el invierno. Pero bueno, es cuestión de enfoques y nada más, por supuesto, en el béisbol, en el béisbol. Y bueno, mire, dos peloteros, cachanillas, representarán a México en la Serie del Caribe Kids, que se jugará del 10 al 16 de agosto en el Estadio Coloso del Pacífico, Tepic, Nayarit. Se trata de Gael Hernández y de Álvaro Santa Cruz, quienes defenderán a México Verde en la justa caribeña, donde también estará México Rojo, República Dominicana, Puerto Rico, Venezuela y Panamá. Se siente bien porque es una nueva etapa. Nunca había representado a mi país en un torneo así. Me siento feliz y animado porque también estaré con amigos, comentó Hernández, quien se desempeña como lanzador y shortstop. Con entrenamientos de 4 horas en el campo, Ángel Macías Hernández se encuentra mejorando cuestiones de ofensiva y lanzamiento. He tratado de pulir mi picheo en tirar más fluido y rápido. En tanto en el bateo, he buscado más fuerza. Solo descanso 2 días por semana, pero todo ha valido la pena, aportó Gael, de 12 años. Por otro lado, Álvaro, quien se encuentra en Ensenada por cuestiones de entrenamiento, confesó su felicidad por compartir esta experiencia con su compañero de la liga, Félix Arce. Emocionado porque también estará uno de mis mejores amigos en este torneo. Siempre estamos juntos, en ocasiones nos mensajeamos analizando los rosters de los equipos rivales, incluyó obviamente el segunda base y jardinero central, a este comentarista. Ambos peloteritos reportaron este 27 de julio en Nayarit. Posteriormente tuvieron 2 semanas de entrenamiento bajo las órdenes del manager Luis Acedo. Así pues, no están con Mexicali, no están con Baja California, están con México, representando a México en el México Verde, estos dos cachanillas en la serie del Caribe Kids. Qué bonito, qué bárbaro. El orgullo de sus padres debe ser grande, en verdad. Qué bueno. Eso es, ahora que uno es padre, se da cuenta de lo importante que era haberle dado alguna alegría a los nuestros, ¿no? Lástima que les dimos puros problemas y no les dimos ninguna alegría, pero pues ahora, pues ni modo que exijamos algo nosotros, pues sí. ¿Verdad? Pues ¿qué podemos hacer? Pero es importante que los muchachos se den cuenta que es importante darle una alegría a los viejos, ¿no? Al papá, a la mamá, de portarse bien, de ser buenos en un deporte, sobresalir en algo positivo, por supuesto, que sería lo más importante. Son las 9:54 minutos ahora, 9:54 minutos, rapidito le voy a dar el rol de los juegos para hoy. Atlanta en Nueva York con los Yankees a las 12:05, Los Ángeles en Miami a la 1:10 de la tarde, los Atléticos en Boston a la 1:10 de la tarde, Pittsburgh, digo Filadelfia, Toronto en Filadelfia estará a las 3:05 de la tarde. Ahora sí, Pittsburgh recibe a los Mets a las 3:40 de la tarde, Cincinnati visitará a Washington a las 3:45 de la tarde, Chicago Cachorros en Kansas City a las 4:10 de la tarde, Minnesota en Milwaukee a las 4:10 de la tarde, Baltimore en Texas a las 4:15 de la tarde, Cleveland en Chicago a las 4:15 de la tarde, Colorado en San Luis a las 4:15 de la tarde, Detroit en San Francisco a las 4:15 de la tarde, Houston en San Diego a las 4:15 de la tarde, los Dodgers en Arizona a las 5:10 de la tarde y Tampa Bay en Seattle a las 6:50 de la tarde. Son los juegos programados para hoy sábado 8 de agosto en la Major League Baseball, por supuesto. Y ya por último, rapidito, rapidito, le comento, le informo que la familia Páramo sumó su tercer triunfo en fila dentro de la segunda fuerza de la Liga Poniente de Béisbol, luego de vencer 4-2 a la familia Lazos en el Chato Rivera. La victoria fue para Miguel Rivera, quien lanzó dos entradas y un tercio en relevo. El inicialista fue Manuel Espinosa. La derrota para Arturo Lazos. A la ofensiva por los ganadores destacaron Brandon García, quien acabó con tres hits en cuatro turnos. Juan Daniel Hinojosa se fue de par de imparables en cuatro ocasiones al plato. Manuel Espinosa con Alexander García batearon un sencillo cada uno en tres ocasiones que se pararon a la caja de bateo. Por los perdedores, Jesús Ríos ayudó de 4-2. En el otro juego, Expos apaleó y blanqueó 17-0 a Wisteria. Juan Carlos Lugo lanzó la ruta completa, 7 entradas, se dio 4 hits y ponchó a 6 rivales. La derrota para Jesús García. Parecía que el equipo, obviamente, pues, de los Expos, traía, de vez de que traían un bate, parecía que traían un bandolón y algunos traían un tololoche para pegarle a la pelota, pero los agarraron a palos feo. Ese Jesús García no miraba lo duro, sino lo tupido por todos lados. Y ni modo, mano, 17-0 a Wisteria. Y ya por último, Moisés Gutiérrez fue confirmado por los Águilas de Mexicali para disputar la cuarta temporada con los Emplumados en la Liga Mexicana del Pacífico. 6 los cuadrangulares de Moisés Gutiérrez la temporada pasada. Gutiérrez aporta tanto al bat como al guante para los Águilas de Mexicali. Por supuesto.
1: El Sonorama Deportivo. 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Hasta dentro de 24 horas, en otro Sonorama Deportivo, les dice Hernández Bermúdez, que les recuerda que en el deporte está la limpieza mental y la superación de nuestras juventudes. ¡Muy buenos días!
0: Muchas gracias, gracias, pásela muy bien, esperamos haberle servido de la mejor manera. Les recuerdo la temperatura para el día de hoy. La temperatura aquí en Mexicali, 45 grados centígrados la máxima, 31 la mínima. El dólar, 16.55 a la compra, 17.05 a la venta. El dólar en un promedio aquí en Mexicali. Pásela muy bien, esperamos haberle servido de la mejor manera. Nos escuchamos el próximo lunes a las 6 de la mañana. ¡Adelante, campeón!
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6: Vámonos con más música a través de Radio Mexicana. Vámonos con un tema solicitado a través del 910. Buena mañana. Buenos días, saludos para la niña Vita Rebeca González Pérez, que cumple años allá en el Valle de Mexicali. Vámonos con más música a través del 910 de parte de sus papás y sus abuelitos, hoy cumpleaños. Vámonos pues con este tema, a continuación un tema solicitado por acá del Valle de Mexicali. La voz de Vicente Fernández, esto se llama Me Caso el Sábado. Buenos días, 11 de la mañana, no, 10 de la mañana, 30 minutos, 10:30 de la mañana.

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5: Vámonos con más música a través de Radio Mexicana en este día, sábado 8 de agosto de este año 2026. Hoy es día del Largo Leonides Domingo de Guzmán. Felicidades para todos los que llevan esos nombres. Hoy cumpleaños la niña Vita Rebeca González Pérez. Muchas felicidades el día de hoy. De parte de sus papás, sus abuelitos, amigos y familiares están festejando. Para los que hoy cumplen años o celebran su onomástico, felicidades y saludos y felicidades. Felicidades a la niña Vita Rebeca González Pérez. Vámonos con las mañanitas. Felicidades, Vita Rebeca González Pérez, de parte de tus papis y tus abuelitos, que te quieren mucho.
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2: Buenas tardes, muy buenas tardes, son las 12:04. Gracias, gracias por seguir escuchando Radio Mexicana en el 910 del cuadrante de su radio, en amplitud modulada en este sábado 8 de agosto de 2026. Hoy vamos a festejar a quienes lleven por nombre Leonides y Domingo de Guzmán. Si usted lleva estos nombres, Leonides o Domingo de Guzmán, muchas felicidades. Si está cumpliendo años o festejando algún acontecimiento muy en especial, también le estamos felicitando. Hoy está cumpliendo años Vita Rebeca González Pérez, me escucha allá en el Ejido, Oaxaca, muchas felicidades. Rebeca Jiménez va a cumplir el lunes 10, al igual que María Serrano de Imperial, California, y Carlos Jiménez el 26. Va a cumplir años el 26 de agosto, anticipadamente muchas, pero muchas felicidades, que la pasen muy felices, muy contentos, en compañía de toda su familia. Mi nombre es Héctor Boruel García, con número de certificado el 26977, expedido por la Secretaría de Educación Pública, gracias al Estir, Sección Mexicali, y vamos a iniciar, como siempre lo hacemos, con las tradicionales mañanitas, recordándoles nuestra línea telefónica 557-5300 con Lara 686, iniciamos.

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1: Muchas, pero muchas felicidades. Son las 12:09.
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1: Ray Ávila nos canta La Medallita de Oro. Son las 12:12.

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2: La medallita de oro escuchamos con Ray Ávila a través de Radio Mexicana. Son las 12:15. Tengo saludos para Rosa María La Sororense. Me escucha allá en Agua Prieta, vía internet. Saludos. Y ayer cumplió años Cruz Torres Acuña. Muchas felicidades, pero hoy sigue recalentado. Muchas felicidades para Cruz Torres Acuña.
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1: El dueto azteca nos cantó El Huérfano a través de Radio Mexicana. Saludos a Andrés Rodríguez, el Joker Mayor, y a su hija Unice, que me escucha ya en Calexico, California. Los caminos del norte nos van a ofrecer Lágrimas del Recuerdo, Los Caminos del Norte, de Fidel Excaminante Rodríguez, a través de Radio Mexicana. Lágrimas al recordar. Aquí la presentamos a través de Radio Mexicana cuando son las 12:19.

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1: Los caminos del norte, de Fidel Exterminante Rodríguez, nos cantaron lágrimas, lágrimas al recordar. Gracias, gracias por escucharnos. Seguimos felicitando a Vita Rebeca González Pérez. Hoy está de manteles largos, me escucha allá en el Ejido, Oaxaca. Rebeca Jiménez y María Serrano van a cumplir años el próximo lunes 10 de agosto y Carlos Jiménez el 26. Felicidades, muchas felicidades. Voy a saludar con gusto a María Luisa Loya, que también va a cumplir años en septiembre. María Luisa Loya. Saludo también a Enrique Cantú, a Marta Carrasco, a Ernesto Méndez, a Roberto Robles, el Chino Robles, a Pancho Soria, a Bernardo Ramos, a Luis Antonio Gómez y a Lisa López, me escuchan vía internet, allá en la Ciudad de México, aquí en Mexicali, Tony, el popular mesero, su esposa Sofía, sus hijas Alicia, Sofía Junior y Romel Santiago, a Ramón Ramírez, su esposa Victoria, Chuni Gutiérrez, su esposa Pilar, al ingeniero Eric Gutiérrez, a René Mari, Ricardo y Javier Castro, a Francisco Amparo y Marta Gutiérrez, a la señora Silvia García y familia Cota García, también para Sergio Cota, a las familias Rodríguez Gaitán, familias Quevedo, también para Miriam Hernández, Micael y Salvador, de Frutería El Zarco, a Panchito Íñiguez, también para Eduardo García, Antonio Bravo Flores, también tengo saludos para Chava Preciado, Chavita 2, Chavita 3, y tan Preciado, Miguel Robalcaba y Carlos, a Chulum, y hasta Ciro La Camelia, también para Eunice Rodríguez allá en Caléxico, California, a Rosa María la Sonorense, me escuchan Agua Prieta, Sonora. También tengo saludos para Cruz Torres Acuña, que cumplió años el día de ayer, pero se sigue festejando, sigue recalentado. Un tema que nos solicita Sergio Cota. Aquí está Lorenzo de Monteclaro, el ausente. Arco. A Panchito Íñiguez, también para Eduardo García, Antonio Bravo Flores. También tengo saludos para Chava Preciado, Chavita 2, Chavita 3, y tan Preciado, Miguel Robalcaba y Carlos, a Chulum, y hasta Ciro La Camelia, también para Eunice Rodríguez.

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2: 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Y precisamente vamos a escuchar la famosísima banda Culiacán de Juanito Osorio con el Toro Mambo. La vamos a enviar con mucho gusto para el ingeniero Martín Aguilar y su esposa Anita Sarabia Osorio, también para Lupita Yelva Osorio. Aquí está la famosísima banda Culiacán de Juanito Osorio con el Toro Mambo.
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4: 21 minutos ya para que sean las 13 horas, 1 de la tarde. Gracias, gracias por seguir escuchando Radio Mexicana en el 910 del cuadrante de su radio, en amplitud modulada en este sábado 8 de agosto de 2026. Seguimos felicitando a Vita Rebeca González Pérez hoy en su cumpleaños. Muchas felicidades. Y saludo con gusto a Ramón Ramírez, su esposa Victoria Chuni Gutiérrez y su esposa Pilar. También tengo saludos para Perita Padilla y su personal ahí, Lonchería Agualurco, que nos escucha con el radio a todo volumen. 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Héctor Santa Cruz nos va a cantar Sin Fortuna, tema que le gusta mucho a Ramón Ramírez, su esposa Victoria Chuni Gutiérrez y su esposa Pilar.
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1: Sin fortuna, escuchamos con Héctor Santa Cruz para Ramón Ramírez, su esposa Victoria Chuni Gutiérrez y su esposa Pilar. 17 minutos ya para que sean las 13 horas, 1 de la tarde. Gracias, gracias por escucharnos. Voy a saludar con gusto a Rosa María, la sonorense, que me escucha allá en Agua Prieta, y también para Cruz Torres Acuña, que cumplió años el día de ayer, pero se sigue festejando. Un tema que nos solicita la sonorense Rosa María, se la vamos a presentar con Manuel Rodríguez. Manuel Rodrigo es Yaqui y se llama precisamente La Yaquecita.
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1: La Yaquecita, escuchamos con Manuel Rodríguez. Manuel Rodríguez, el Yaqui. Especialmente para Rosa María, la sonorense que me escucha en Oga Prieta, Sonora, y también para Cruz Torres Acuña, que cumplió años el día de ayer, pero se sigue festejando el día de hoy. Felicidades.
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1: Los Cadetes de Linares nos cantan Las Tres Tumbas para Cruz Torres Acuña, que cumplió años el día de ayer, y también para Rosa María, la sonorense, allá en Agua Prieta, Sonora. Saludos.

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1: Los cadetes de Linares nos ofrecieron este bonito tema, Las Tres Tumbas, especialmente para Cruz Torres Acuña, que cumplió años el día de ayer, pero se sigue festejando, y también para Rosa María, la sonorense que me escuchan allá en Agua Prieta, Sonora. Saludos a Ramón Alonso Padilla, también para Manuel Garibaldi allá en San Luis, Río Colorado, Sonora. A Ramón Ramírez, su esposa Victoria Chuni Gutiérrez y su esposa Pilar, también les saludamos con gusto, y vamos a escuchar a los Tigres del Norte con el tema Amigos, Amigos y Mujeres.
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5: 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Cruzando cerros y arroyos, vamos a escuchar precisamente con la famosísima banda Culiacán de Juanito Osorio.
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1: La famosísima banda Culiacán de Juanito Osorio, que está en promoción de verano todo este mes de agosto y septiembre, nos interpretó Cruzando Cerros y Arroyos. Ya son las 13 horas, 1 de la tarde en punto. Gracias por escucharnos. Saludo con gusto a Perita Padilla y su personal allí en Lonchería Agualulco. También para Valeria, Gina, Ceci, Linda y toda su distinguida clientela. 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Y vamos a escuchar precisamente a Alex Lara con el corrido de Edgar Muñoz.
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1: El corrido de Edgar Muñoz con Alex Lara, escuchamos a través de Radio Mexicana, ya es la 1:05, y ahora tenemos a los Joker de Mexicali con el corrido de Perita Padilla, que me escucha ahí, Lonchería Gualulco y todo su personal, y su distinguida clientela, también Valeria, Gina, Ceci, Linda. El corrido de Perita Padilla son los Joker de Mexicali.

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1: La 1:08, el corrido de Perita Padilla, escuchamos con los Jokers de Mexicali.
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1: Desengañados nos cantan los alegres de Terán para Miriam Hernández, Micael y Salvador de Frutería El Charco en el Parque Los Mariachis. 1:11.

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8: Rafael González nos canta Gema, ya es la 1:15.

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1: Los cadetes de Linares nos cantan: me voy para el Chulún, ya está cielo la camelia, una 18.

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1: Escuchamos a Andrés Rodríguez, el Joker Mayor, con el tema El Tecolote. Gracias, gracias por escucharnos. Ya es la 1:23. Seguimos felicitando a Vita Rebeca González Pérez, que hoy está de manteles largos el día lunes 10. Rebeca Jiménez y María Serrano cumplirán años, y el 26 Carlos Jiménez. Y saludo con gusto a Ramón Ramírez, su esposa Victoria Chuni Gutiérrez y su esposa Pilar. También para Carlos González Gil y su esposa Evangelina Pérez Rodríguez, allá en el ejido Oaxaca. También saludos para Ramón Alonso Padilla y Manuel Garibaldi allá en San Luis, en Río Colorado, Sonora. Miriam Hernández, Micael y Salvador de Frutería El Zarco en el Parque de los Mariachis. Entrega total, la voz inolvidable de Javier Solís.

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8: 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Y vamos a escuchar a la famosísima banda Culiacán de Juanito Osorio con el tema La Gitanilla. La vamos a enviar con mucho gusto para Luis Antonio Gómez y Alicia López, que nos escuchan vía internet allá en la Ciudad de México. También para el ingeniero Martín Aguilar, su esposa Anita Sarabia Osorio, a Lupita y Elba Osorio y la familia Jiménez Delgadillo, que me escuchen Fraccionamiento Sonora. Aquí está la famosísima banda Culiacán de Juanito Osorio con La Gitanilla.
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1: La famosísima banda Culiacán de Juanito Osorio nos interpretó La Gitanilla. Faltan 26 minutos ya para que sean las 14 horas, 2 de la tarde. Gracias, gracias por acompañarlos.
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1: La rosa y el jazmín, el dueto azteca para Miriam Hernández, Micael y Salvador, que me escuchan en Fretenier Zarco. Saludos.

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1: La imagen nos canta, te lo dije, para Ramón Alonso Padilla, Manuel Garibaldi, allá en San Luis Río, Colorado, Sonora, también para Meche Rodríguez de Partida, saludos.

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1: Cozula y ya nada me importa. Para Meche Rodríguez de partida. 18 minutos para que sean las 2.

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Únicamente 11 minutos ya para que sean las 14 horas, 2 de la tarde. Seguimos felicitando a Vita Rebeca González Pérez. Hoy está de Matel Largos, muchas felicidades. Rebeca Jiménez y María Serrano van a cumplir años el lunes y Carlos Jiménez el 26. Felicidades. 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Los amores de Julia, vamos a enviarlo con mucho gusto para la familia Jiménez Delgadillo, Fraccionamiento Sonora, también para el ingeniero Martín Aguilar, su esposa Anita Sarabia Osorio, Lupita y Elba Osorio. 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
1: El último trago, canta José Alfredo Jiménez para Ramón Ramírez, esposa Victoria, Chiri Gutiérrez y su esposa Pilar. También para la familia Cota García, saludos.

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2: Son las 2.
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0: Son las 2 con 13 minutos.
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0: Son las 2:28.
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0: Son las 2:44.
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0: son las 3.
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0: Son las 3:14.
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0: las 3 con 30 minutos.
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0: Son las 3:46.
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0: Son las 4.
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0: Son las 4:28.
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0: Son las 4:28.
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0: Son las 4:44.
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0: Son las 5.
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